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10: Es la hora 21. 4 minutos.

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3: Es la hora 21:40.
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0: Muchas gracias.
1: Es la hora 22:02.
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1: Es la hora 22:12.
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9: Es la hora 1:07. 7 minutos.

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3: Es la hora 2:15 minutos.
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1: Es la hora 2:42 minutos.
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9: Es la hora 3:07.

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1: 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Es el pueblo que protesta por la patria, por la gloria. 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
3: Es la hora 6:40 minutos.
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0: Muchas gracias.
1: Es la hora 7:01.
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1: Es la hora 7:11.
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los títulos de los diarios importantes de la Argentina, digo importantes desde el punto de vista de la tirada y de la repercusión, estamos hablando de Página 12. En Bahía Blanca las promesas se las llevó el agua. Remontada azul y oro, habla del deporte y del triunfo de Boca. Argentina celebra hoy el Día de Acción Global por un aborto legal y seguro contra... con una ley vigente, digo. Aunque con un gobierno decidido a obstaculizar el ejercicio de los derechos de las mujeres en todo el país. Hecha la ley, dice el título. La Nación titula... Milei negó una recesión y dijo: los indicadores están arrojando cualquier cosa. Basta. Cae la inversión y está debajo del nivel de Perú y de Chile. Otro gol de Messi antes de venir al país para el gran tributo.

Muy bien, en cercanías del cierre, se me ocurre detenerme un momento porque quien suscribe, como cualquier ser humano, normal, común, digo, hombre de a pie, se hace preguntas cuando aparece en escena. Vieron todas las noticias que hoy pusimos en relieve, ¿no? Fundamentalmente pensando en lo que ocurre con el país. Y uno se pregunta, che, pero ¿cómo puede ser? Porque no estoy hablando de un derrocar al gobierno, que la gente de las provincias diga, basta, que se vayan, no estoy hablando de eso. No obstante, hay determinados sectores de la sociedad que lo dicen. Y en algún modo, lo que sucede con todo esto es que las opiniones que surgen habitualmente en la calle, que son también un termómetro, lo son. Pero las preguntas que estuve haciéndome a lo largo del programa relacionado con, che, ¿ustedes piensan realmente que hay que apoyar esto? ¿Que hay que formar parte de ese porcentaje importante como es el de la provincia de Mendoza, importante como también lo es en Córdoba? No obstante haber sido sacudidos más de 700.000 cordobeses con la quita de los subsidios al gas. La pregunta ¿es lógica la medida? La respuesta no es lógica, porque el Estado está justamente para ser una rueda de auxilio para que la sociedad pueda trascender de manera normal. Esta es mi opinión. Pero un poco me tomo de los pelos cuando la opinión de la gente aparece en un sentido opuesto, o un porcentaje de la gente en sentido opuesto. Porque si se está avalando el accionar de un gobierno como es el de Milei, se está avalando que a vos mismo te saquen los subsidios para que tenga que pagar más el gas. ¿Qué hay de congruente en esto? ¿Qué hay de normalidad en eso? Yo no lo puedo dilucidar y no me da el intelecto, evidentemente, para eso. Pero el fin de semana, y un poco para ir cerrando, me encontré... ¿Viste cuando vas a un baño de una estación de servicio? Vas a un baño de una estación de servicio y te encontrás con... que hay alguien dialogando en la zona de donde se lavan las manos, qué sé yo. El muchacho que limpia, el chico que limpia el baño, ante una pregunta de un camionero que fue a lavarse las manos o a hacer pis y a lavarse las manos, el tipo le dijo qué pasaba con el valor de combustible, por qué había subido estos días, qué sé yo. Y el chico, haciendo gala de una enorme capacidad de análisis, le dijo que no se preocupara como camionero porque iba todo bien, que la... Que esto se debía fundamentalmente a que hay guerra en otro lado, y entonces la guerra, como es por allá con el petróleo, le afecta a la Argentina y el gobierno se ve obligado a aumentar los combustibles. Pero que no se hiciese problema, porque el tipo le dijo, y cuando se arregle aquello, cuando aquello se arregla, el tipo le dijo, el camionero, ¿se va a bajar? Sí, sí, baja, quédate tranquilo. Y vos capaz que no lo notás, pero baja. El combustible baja. El precio del combustible baja. Cuando uno oye una conversación así, ¿no?, y la escuchas, no tenés más remedio que arrimarte y decir, perdón. El camionero se fue conforme con la explicación del muchacho que limpia el baño, que le dijo que se quedara tranquilo, que el gobierno estaba haciendo las cosas bien con el valor del combustible. Entonces, más allá de la contingencia de la conversación posterior que yo tuve con el muchacho, y que él tuvo conmigo, interactuamos, ¿no? Más allá de todo eso, yo digo, la verdad, ante tamaño despliegue, empiezo a entender un poco por qué, no obstante la particular situación que vivimos los argentinos, acontece lo que acontece a la hora de la opinión de la gente. Y me fui caminando despacito hacia el auto pensando lo siguiente. Pensando en una frase de Capusotto. Con esto cierro el programa. Una manera de perdonar también es entender que el otro también tiene derecho a ser un pelotudo, ¿no?

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¡Viva la patria! ¡Viva la patria! Todo bien, todo legal, señores. Más bien que legal, digamos. Aquí estamos arrancando este modesto espacio de la radiofonía local que pretende aportar absolutamente nada a nadie. Mi nombre es Alfredo Cieres. Para las chicas, encanto, cielo, mi próximo pecado y esas cosas que habitualmente me dicen. Acaba de finalizar el Negro Suárez y dijo que era por acá. Es por acá, dijo el Negro Suárez. Y se rajó. Nosotros decimos lo mismo, es por acá, por Century Radio Córdoba, en 94.9 para esta parte de la República Argentina, continente latinoamericoya. En Buenos Aires somos en la Güemes AM1050. Para su vastísima área de cobertura, toda Capital, el CABA, el Gran Buenos Aires. Y todos los que están pescando, porque claro, ¿qué se piensan? ¿Que hay gente escuchando radio solamente en el continente? No, los que están pescando, los que están en el mar, los que están ahí sobre el río. Saben cómo viaja la propagación en el mar, ¿no? Buque chino. Ahí le dijimos a los chinos bienvenidos al vendedor de humo, que están pescando. Algunos de manera ilegal, a los buques rusos también que andan por ahí por la plataforma continental. También le dijimos, ojo, no se hagan los locos que anda prefectura cerca. Y así, estamos arrancando, señores. Todo bien, todo tranquilo, bienvenidos a este 28 de febrero del... ...28 de septiembre... de este 2026. ¿Cuánto hace que no teníamos un 28 de septiembre del 2026? No jodas, no jodas. Toda una vida nos costó llegar hasta acá. Puta madre. Qué manera. Qué manera de llover, ¿no? 16 grados 4 la actual, está lloviendo. Llueve y está mojada la carretera. La máxima prevista para hoy 22 grados, la humedad absolutamente toda. La presión 962.2 hectopascales del sur, sopla el viento a 6 kilómetros. Hay una alerta que está vigente, rige. La cosa dice que hay una alerta amarillo, el área va a ser afectada por tormentas de variada intensidad, algunas localmente fuertes. Las mismas podrán estar acompañadas por intensas precipitaciones en cortos periodos, ocasional caída de granizo, actividad eléctrica frecuente y ráfagas intensas. Se esperan valores de precipitación acumulada entre 20 y 50 milímetros, pudiendo ser superados de manera puntual, dice el Servicio Meteorológico Nacional. Así que bueno, paciencia para esta zona. ¿Qué va a hacer? El mapa ahí está lleno de alertas, ¿no? También para la zona de Entre Ríos, un poquito arriba de Paraná. En Buenos Aires, la actual, 16 grados, 6 décimas, la humedad 91%, 1012.4 hectopascales, la presión, la máxima prevista para hoy en Buenos Aires es de 19 grados. De San Martín, ya nos saludo de Elena, dice, buen día por la mañana, cordobés. Me gusta ese buen día por la mañana, sí, decimos buen día por la mañana. De Vicente López, y en la zona de Olivos, Ricardo, que también se comunica desde Buenos Aires. Nubladito por acá, con ganas de llover, dice Alfred, nos dice desde Buenos Aires. En Santa Fe, los tacheros ahí están ya listos, los tacheros, dice acá, con algo de sol, dice. Está pesadísimo, 18 grados 7. Fíjate, cordobés, que hay una alerta para Santa Fe también. 18 grados 7 en Santa Fe, la máxima prevista para hoy 23 grados. Estamos en el 314-936, es el mensajero para estas latitudes, o el 11-59-43-6804, para el que gustes, el que consideres oportuno. Temas.
Vamos a repasar las efemérides después. Hoy es el lunes, hoy no abren los supermercados, shopping y comercio. Es el Día del Empleo de Comercio, que se trasladó del sábado 26 al lunes 28 de septiembre. La jornada alcanza a los trabajadores del sector y tiene un tratamiento similar al de un feriado nacional. Ya nos vamos a meter con algunos temas. Enseguida vamos a estar charlando con el intendente de la ciudad de Altagracia, Jorge de Napoli. Hay un título fuerte para hoy, ¿no? La reforma de zona fría, que ya fue sancionada, y Córdoba pierde el beneficio automático que alcanzaba a usuarios de 13 departamentos, entre ellos Capital, Santa María, Calamuchita, Río Cuarto y Tercero Arriba. Ya vamos a hablar sobre ese tema. Hoy es el Día de Acción Global por el Acceso al Aborto Legal y Seguro, Día Internacional del Derecho al Acceso Universal a la Información, también Día Mundial contra la Rabia y Día del Rector. En un día como hoy, en el año 551 a.C., nacía Confucio, un amigo de la casa, el filósofo chino. ¿Qué más? En el año 48 a.C. muere Cneo Pompeyo Magno, político y general romano. Nuestro más sincero y sentido pésame a la familia Magno. ¿Qué más? Brigitte Bardot, nacía la preciosa Brigitte Bardot en un día como hoy, 1934. Romina la Bella, Romina Yan, también fallecía en un día como hoy, nuestra querida Romina Yan, en el año 2010. Y en el 2015 la NASA confirma que hay agua líquida en Marte. Pero manden un hidrobronce de acá para allá a ver si podemos tener agua. Qué manera, dale, arriba.

0: 10 minutos pasaron de la hora 10 en la República Argentina. En Buenos Aires somos AM1050. Ahí tengo varios mensajes ya de temprano por el tema de la lluvia por este lado y el frente de tormenta que también llega ahí para la zona. Enseguida vamos a estar ampliando sobre ello. Recién veníamos hablando y comentando en la apertura esto que, bueno, están levantando todos los portales, todos los sitios a esta hora y que desgraciadamente va a ser... va a entrar dentro de lo que es la agenda periodística, un título fuerte, ¿no? La reforma de zona fría que ya fue sancionada y Córdoba pierde este beneficio automático que alcanzaba a usuarios de 13 departamentos, entre ellos Capital, Santa María, Calamuchita, Río Cuarto y Tercero Arriba. No significa que todos los cordobeses se queden sin cualquier subsidio de gas. Lo que desaparece es el descuento automático por vivir en zona fría. Es decir, los hogares que cumplan los requisitos socioeconómicos podrán conservar subsidios mediante el régimen de subsidios energéticos focalizados. El impacto es gigantesco porque la ampliación de zona fría habría incorporado alrededor de 688.000 usuarios de esta provincia. Hasta ahora existían descuentos del 30% y del 50% según el caso. Bueno, lo hemos convocado a Jorge de Nápoli, que es el intendente de la ciudad de Altagracia, que venía manifestando una postura en torno a la cosa y lo estoy saludando. Jorge, ¿cómo va? Buen día, gracias por atendernos.
1: ¿Cómo estás, Alfredo? Buen día a la audiencia.
0: ¿Y ahora de qué nos disfrazamos con esto? ¿Qué se le dice a la gente, no?
1: Y mira, lo primero que uno ve es realmente en todos los aspectos en la producción de Córdoba, haber hecho una inversión en Córdoba tan importante que hemos hecho de todos los cordobeses por gobiernos que realmente fijaron una política importante.
0: Claro.
1: El tema referido, por ejemplo, al turismo. Imagínate que haber hecho los gasoductos troncales, haber recorrido la provincia de punta a punta y dar la posibilidad de que te conectes a una red.
0: Claro.
1: Vos no solamente tenías la posibilidad de planificar tu vida, organizar tu negocio, planificar para cada uno de los usuarios, sino que ahora tenemos que inscribir, por ejemplo, gente que hoy está con jubilaciones mínimas, o que cómo accede, bueno, a hacer un trámite, llegarse a las instituciones, empezar a hacer, generar para pedir el descuento y justificar que realmente los ingresos no dan para esto. Entonces, Córdoba se ve muy afectada. Creo que lo personal, digamos, lo que uno vive en Altagracia, en nuestra ciudad, que realmente nos deja una condición de desigualdad real, ¿no? O sea, y muy, muy complicada la situación que ya estamos sufriendo en la economía.
0: Sí.
1: Y esto seguramente el año que viene, cuando empiecen los primeros fríos, lo vamos a notar más.
0: Sí.
1: Y va a ser una situación mucho más complicada. ¿Y? La energía, cuando uno planifica, no se puede planificar a corto plazo todo lo que es energía, teniendo en cuenta mi especialidad o mi trabajo la mayoría del tiempo ha sido en empresas de energía y siempre que cuando uno hablaba o trabaja en este tema se te planifica más de 15, 20 o 30 años, ¿no?
0: Al menos.
1: En las reales y serias.
0: Sí.
1: Tomar ese tipo de decisiones es una discusión que ya habíamos planteado y que ya había llegado al Congreso hace más de 7 años, 8 años atrás. Y bueno, ahora de vuelta este revés a replanificar de nuevo, ¿no?
0: Es una cosa
1: que realmente te deja sin recursos y con bueno, a repensar de vuelta y a rearmar de vuelta la estructura.
0: Claro, el argumento oficial es reducir subsidios, focalizar la asistencia y achicar el costo fiscal. Es una discusión legítima, pero hay otra realidad que ninguna planilla puede modificar. El invierno cordobés no se volvió más cálido porque el Congreso cambió una ley, ¿no?
1: No, eso ya se había justificado en la otra vez, la discusión hace más de 7 años atrás, ¿no? Y 8 años después. Y bueno, realmente no había forma. Los indicadores de lo que es la calidad del clima y lo que son las temperaturas en la zona, como, bueno, Santa María, lo que nos toca a nosotros. O sea, vos no podés decir que Altagracia no está dentro de una zona que realmente tiene climas o condiciones adversas en lo que son las franjas de invierno.
0: Claro.
1: Con esto uno que recorrió las aulas o las escuelas o ingresa y decir, che, nos falta y nos faltaba mucho por llegar y llegar para dar esa situación de confort, realmente situaciones adversas. Y bueno, ahora de nuevo una estructura de números a planificar y a reorganizar de vuelta.
0: Claro, claro. Qué ardua tarea. Bueno, Jorge, agradezco el tiempo que ha destinado a la radio. No, sé que estás con una agenda.
1: Gracias por tratar tema tan importante para todos. Un
0: Dale,
1: abrazo. Gracias.
0: Un abrazo, que andes bien. Gracias. Hasta luego. Chao. Bueno, ahí charlamos con el intendente de la ciudad de Altagracia, Jorge de Nápoli, precisamente por esta cuestión, porque una familia no prende la calefacción por ideología, eso está claro. La prende porque tiene frío. Y cuando al mismo tiempo aumentan alimentos, alquileres, transportes, servicios, y ahora se elimina un descuento importante sobre el gas, cada corrección fiscal termina llegando al mismo lugar, el bolsillo de que paga la factura. Por eso el Estado puede decidir que Córdoba ya no merece automáticamente el nombre de zona fría. Lo que no puede hacer es derogar el invierno. Y cuando llegue la próxima factura, esa discusión dejará de ser política, va a ser matemática familiar, si se quiere. ¿Calefaccionar la casa o recortar otra cosa? Bueno, discusión que justamente hablamos con De Napoli, es la que se plantea ahora, y vos tenés que tener herramientas argumentales ahora para poner también la cara por un tema que no te compete, pero te compete, pero del que vos no tuviste nada que ver, pero tenés que dar una devolución a quienes, los que habitan tu zona, los que habitan tu ciudad, tu pueblo, tu barrio, tu departamento, los jefes comunales, los intendentes. Es un tema, ¿no? Es un tema. Señores, 16 minutos pasaron de la hora 11, de la hora 10 en la República Argentina. Dale, ya venimos. Buenas tardes, mucho gusto.
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Llueve y está mojada la carretera, llueve y llovizna en distintos puntos de la provincia de Córdoba. Hay alertas en distintos lugares. En otros lugares está muy soleado, está muy lindo. Pero bueno, es así, no estamos sentados al lado. Me encanta la lluvia, dice Laura por acá. Claro, a muchos les gusta la lluvia. De Resistencia nos escribe Andrés. Hola Alfred, te escribo de Resistencia. Aquí está soleadísimo. Efectivamente, está soleadísimo Resistencia. Mirá qué lindo.

34 grados a esta hora. Mi cuñado dice, está en Empedrado, Corriente, nos dice este loco de Resistencia, me dice, ahí tienen 33 a esta hora. Mirá vos, la sensación térmica 37. Ah, bueno. Mirá vos, ¿no? Bueno. Saca la baila, ¿no? Con esta temperatura. Así arrancan. Si ya a las 10 tenés esa. Claro, qué manera.

Mirá vos, ¿no? Bueno. Saca la baila, ¿no? Con esta temperatura. Así arrancan. Si ya a las 10 tenés esa. Claro, qué manera. Dale. Romina dice, qué interesante lo que mencionabas de la NASA, que confirmaba en un día como hoy que en el 2015 había... Ah, encontraban agua en Marte, agua líquida. Claro, sí, ¿a quién le importa? Van a Marte a ver si hay agua y acá 400 metros, te digo, 400 metros por debajo del nivel del mar, no sabemos qué hay, no sabemos qué hay, pero se gastó la ¿cómo justifica la torta esa, viste? Como si de allá, cuando nos quedamos sin agua, ¿qué va a traer en un caño de PVC va a traer agua de allá, boludo? Encima están aquellos asquerositos esos de los trajecitos apretados, hediondos. No son como en Akenatón. En Akenatón andamos así, holgaditos de ropas frescas. Usamos bambula y sandalias. Sí, Akenatón es de nuestro planeta. Está ubicado en el medio del cinturón de Orión. Sí, no tenemos nada que ver con esos asquerositos que no se sacan el trajecito ese pegado durante el año. Un olor tiene, por favor. Y claro, no tienen agua, me dice. Claro, claro, es cierto, no tienen, muy poca agua tienen. Nada que ver tenemos con esa gente. Así que bueno, los comercios, hoy se celebra el Día del Empleado de Comercio, así que se ha trasladado del sábado 26 a este lunes 28. Alcanza a todos los trabajadores del sector y tiene un tratamiento similar, decía el loco, al de un feriado nacional. ¿Qué más? Una auditoría detectó un desfasaje de 158.717 millones en la ex Andis y sobreprecios de hasta 1.972%. La mierda. Esta auditoría, que está impulsada por el Gobierno Nacional, que ha detectado una diferencia, repito, 158 mil millones de pesos en los registros de la deuda exigible de la ex Agencia Nacional de Discapacidad, organismo que estuvo a cargo de Diego Spagnuolo, lo recuerdan, hasta su desplazamiento en agosto del año pasado. Las actuaciones fueron puestas a disposición de la justicia. El monto surgió de comparar la información de la Dirección de Presupuesto y Contabilidad con la de la Dirección Nacional de Acceso a los Servicios de Salud, responsable de ejecutar programas como Incluir Salud, y esta última dependencia informó la cifra de deuda más alta y atribuyó las diferencias a posibles errores involuntarios en la carga realizada por prestadores. Jodeme, en serio, jodeme. Bueno, el informe revisó la gestión hasta el 21 de agosto del 2025 e incluyó pagos a droguería, cajas chicas, equipos electrónicos, nómina de empleados, declaraciones juradas y contratos vigentes. También cuestionó el uso reiterado del mecanismo de legítimo abono para pagar bienes y servicios ya prestados sin licitaciones ni órdenes de compra ordinarias. Bajo esa modalidad, proveedores de insumo y medicamentos cobraron 479 millones, ¿sí? Entre el 2024 y agosto del 2025. Te aturde tanto número. ¡Qué bárbaro! Los números te aturden. Bueno, estoy chequeando algún número para confirmar, pero sí, sí está bien este número también. 158.718 millones. ¡Qué bárbaro! Bueno, nos dijeron muchas veces que había que ordenar las cuentas. El tipo decía, no hay plata, con la moto tonta. Que cada peso del Estado debía cuidarse porque finalmente lo paga la sociedad. Perfecto. Entonces, ¿quién nos explica esto? ¿Quién nos explica una auditoría sobre la ex Andis que encontró diferencias de precios de hasta el 1972% respecto de compras comparables de

0: otros organismos públicos. Una factura de 28,7 millones de pesos habría sido pagada dos veces, por ejemplo. Y una prótesis destinada a una persona amputada figura como entregada, aunque el informe sostiene que nunca llegó a sus manos. ¿Cómo haces vos para explicarlo, vos que, el que tiene que dar las explicaciones del caso? Porque esto no surge de un discurso opositor. Son informes técnicos enviados a la justicia. ¿Cachai? Compañero correligionario libertario. La responsabilidad penal deberá determinar un juez, está claro, y eso debe quedar muy claro, ¿sí? Pero la responsabilidad política de explicar cómo funcionaban esos controles es inevitable. Hay algo muy difícil de aceptar. Mientras una persona con una discapacidad tiene que demostrar una y otra vez que necesita asistencia del Estado, aparentemente hubo compras públicas donde los controles no fueron capaces de impedir diferencias de precios extraordinarios. ¿Sí? El problema no es... Che, ese ruido es lluvia, ¿no? ¿Sí? ¿Qué manera de sentir? A ver. Eso que están escuchando de fondo es lluvia.
1: ¿Qué manera?
0: Estoy asomando por la ventana.
2: ¿Y acá cómo andamos con la gotera?

Bueno, mientras yo y esta mojada la carretera, me quedo ahí con el tema de la ex Andy. Y decía que el problema no es cuánto gasta el Estado, digo, a propósito de esta torta de guita magnífica, gigantesca, ¿no? El problema es cómo gasta, quién controla y quién responde cuando los números no cierran. Porque ajustar puede ser una decisión económica, pero si exige austeridad abajo, como explicamos siempre, si se exige austeridad abajo y se tolera descontrol arriba, entonces ya no estamos hablando solamente de déficit. Estamos hablando de una obscenidad administrativa que la justicia tendrá que investigar hasta el tuétano, hasta el hueso. Austeridad abajo y descontrol arriba. Es realmente obsceno. Obsceno. Bueno, ahí está el tema, ¿no? Qué increíble, ¿no? Repito el título, ¿no? La auditoría detectó un desfasaje de 158.700 millones en la ex Andis y un sobreprecio de hasta 1.972%. Se cebaron los flacos, estaban cebadísimos. Bueno, hablando de lluvias, tormentas, granizo, Unquillo y Mendiolaza fueron las localidades más afectadas por el temporal que también alcanzó otros sectores de la provincia. Esta tormenta de granizo afecta desde poco antes de las 7 de este lunes a distintos puntos de Córdoba con mayor intensidad en Unquillo, Mendiolaza y otras localidades de las Sierras Chicas. El fenómeno incluye lluvia intensa, ráfaga y caída de piedra. Pero el tamaño de la piedra parecía un limón, limonazo, en cordobés. En las zonas más perjudicadas se reportaron daños en viviendas, vehículos y arbolado. También hubo caída de granizo en sectores de la ciudad de Córdoba y área metropolitana, entre ellos Urca, Cerro de las Rosas, el Jardín Botánico y las inmediaciones del Parque del Kempes. Además se registraron episodios de granizo en La Calera, Vialet Macé, Colonia Tirolesa y Malvinas Argentinas. También en el interior provincial hubo reportes en Alicia y Calchín Oeste. Y la mayor afectación informada hasta el momento se concentra en el sector de las Sierras Chicas de Córdoba.

0: Dale.
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10:32 en la República, dale. Bueno, un vehículo chocó, un colectivo de la línea 29 terminó Caracol Saidai sobre la vereda y atropelló a dos mujeres en Palermo. Ocurrió este lunes ahí en la zona de Palermo, como te digo, atravesó la bicisenda y terminó sobre la vereda donde embistió estas dos mujeres. Ocurrió en la esquina ahí de Coronel Díaz y Charcas a la altura del 1600. Por motivos que se investigan, el conductor perdió el control de la unidad que chocó contra un árbol y la estructura de un bar. El impacto destruyó el deck y provocó desprendimiento de parte del techo de chapa ubicado sobre la vereda. El local estaba cerrado al público, aunque había trabajadores en su interior. Los hombres se asustaron por el ruido y el golpe contra la fachada, pero no sufrieron heridas. Las dos mujeres atropelladas fueron trasladadas al hospital de Rivadavia y quedaron bajo observación. En un primer momento se informó que tres personas habían sido derivadas a ese centro de salud y que una cuarta recibió asistencia del SAME en el lugar. Más tarde se identificó que una persona había sido llevada al Fernández y que podría tratarse del chofer de unos 59 años.

10:36 en la República Argentina. Bueno, me están enviando información desde Luján. Porque la edición número 52 de la peregrinación juvenil se llevará a cabo durante el fin de semana del sábado 3 y domingo 4 de octubre. Y la salida oficial de la imagen de la Virgen será a la hora 10 del sábado desde el santuario de San Cayetano, que está ubicado en Cusco 150, en el barrio porteño de Liniers. Bueno, los peregrinos van a recorrer aproximadamente 60 kilómetros hasta la Basílica de Luján bajo la consigna Madre, en tu abrazo nos reconocemos hermanos. La participación será libre y gratuita, sin inscripción previa, por lo que cada persona podrá incorporarse en cualquier tramo del itinerario, nos indican. Los organizadores recomiendan realizar la travesía junto con familiares, amistades o grupos parroquiales. Para afrontar la caminata se aconseja utilizar calzado ya amoldado, medias de algodón y realizar entrenamiento durante la semana previa. También se recomienda llevar al menos 2 litros de agua, alimentos de fácil digestión, ropa liviana, abrigo para la noche, protección solar, gorro, una capa impermeable y una muda de medias. Durante el trayecto, los participantes deberán mantenerse en el recorrido oficial, evitar las vías del ferrocarril y acudir a los puestos sanitarios si necesitan asistencia. Bueno, el antecedente más antiguo de la peregrinación se remonta al 29 de octubre de 1893, cuando el sacerdote Federico Grote organizó una caminata con 400 integrantes del Círculo Católico de Obreros. 1893, ¿no? Bueno, el formato juvenil masivo comenzó el 25 de octubre de 1975 con el lema "La juventud peregrina a Luján por la patria" y la participación de unos 30.000 fieles. Bueno, la misa central se celebra el domingo 4 de octubre a las 7 en el altar instalado frente a la Basílica de Luján y será presidida por el arzobispo de Buenos Aires, Monseñor Jorge García Cuerva. Además, el sábado 3 a las 23:30 encabezará la misa arquidiocesana destinada a acompañar a los caminantes durante el tramo nocturno. La edición 2026, nos están informando desde Luján, se realizará en la antesala de la visita del Papa León XIV a la Argentina. Así que, bueno, ahí está. Van a patear un ratito, 60 kilómetros.

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y ves, yo vivo en el centro, y lo comento, y tengo a escasos metros de mi casa dos, ¿cómo se llaman estos contenedores que tienen, que son de la municipalidad, viste, con los que viene, lo carga el camión de residuos y los vacía? Bueno, hay dos. Entre las 8 y las 12 o 1 de la mañana es el desfile, ¿no? Porque tenés, yo tengo restaurantes cerca, casas de comida, y que van y dejan ahí el saldito que ha dejado alguien que almorzó o que cenó y que dejó un pedacito de la pata de pollo, que dejó media hamburguesa, que dejó un pedacito de pan, de un pancho, una media salchicha, un pancho. Un espanto. Es un espanto. Anoche sentía ruido, estaba trabajando, armando un poco la producción y sentía ruido. ¿Qué es el ruido en la calle, viste? Víspera de lluvia. Y desde la cochera miraba, viste, los, ahí estaban. Un par de flacos sentados separando cosas. Y hablaban los tipos de la vida. Bueno, y se repartían lo que iban sacando de unas bolsas negras que en un día de un calor insoportable que hubo. Imagínate en el estado que está eso, ya en el estado que está por ser basura, residuo, y se alimentaban de ahí. Bueno, eso por un win, pero dos flacos deben haber tenido 25, 27 años. Más tarde llegó otro flaco con un changuito, con un nene. Sentí ruido y salí de nuevo para ver. Más a la noche, más cerca de la medianoche, una flaca ahí revolviendo, sacando y apartando lo que metía en un cochecito vacío, un cochecito, una carriolita. Y se paraba y mordisqueaba y se iba alimentando con eso. Acá, ciudad turística, donde caminamos por el centro, donde tenemos el Sierra Sotel, el Monumento del Sierra, el Museo del Che, donde tenés un arroyo fantástico, una ciudad turística, su fiesta, su movida, es acá. Y te vas para Carlos Paz y das una vuelta por detrás de los super, ves la cola de gente que está esperando, viste, a ver qué es lo que van a tirar, si tiran. Entonces, es un espanto. Un país que tiene una capacidad para darle morfe a 400 millones de personas, que haya gente que esté morfando. No es demagogia, pelotudo. Lo que te estoy diciendo es justamente esto. Por eso hay una manera cómoda de hablar de la pobreza. Y es convertirlo en un porcentaje. Sube, baja, mejora, empeora. Un decimal por acá, otro para allá, y después seguimos. Pero la pobreza real no vive en una planilla Excel, boludo. Este trabajo de la Nacional de Córdoba, de la Universidad, calcula que el 36, casi 37% de los hogares de la provincia presentan pobreza multidimensional. Y no estamos hablando exactamente de lo mismo que mide el INDEC cuando calcula pobreza por ingresos. Son métodos y universos diferentes. No corresponde poner un número al lado del otro y decir simplemente que uno contradice al otro. No. Pero justamente ahí aparece la discusión. Porque una familia puede conseguir los ingresos suficientes para superar una línea estadística y seguir viviendo con enormes carencias. Puede pagar la comida y no poder arreglar el techo. Puede pagar la luz y abandonar al dentista. Y puede mandar los chicos a la escuela y no tener dinero para una compu, qué sé yo, para un celo. Puede tener trabajo y vivir endeudada, como está demostrado. Y puede claramente llegar a fin de mes solamente porque dejó para el mes siguiente lo que ya no pudo pagar este mes. Entonces, esa familia dejó de ser pobre porque la economía argentina lleva demasiado

tiempo discutiendo la pobreza como si el objetivo fuera atravesar una frontera matemática. Pero la dignidad no tiene una línea de pobreza. La dignidad es vivienda, es educación, es salud, es servicio, es alimentarse correctamente, es seguridad. Es poder proyectar un poco más allá del próximo vencimiento de la tarjeta, flaco. Y aquí también hay una responsabilidad gigantesca, enorme, de la política. Durante décadas, gobiernos nacionales, provinciales, municipales, de distintos signos de políticos, administraron la pobreza. Crearon programas para contenerla, partidas para asistirla, organismos para medirla y hasta discursos para explicarla. Pero contener la pobreza, ¿sí?, no es derrotar la pobreza. Y hay algo más brutal en esto. Cuando una sociedad se acostumbra durante años a tener millones de personas sobreviviendo con carencias, empieza a considerar normal lo que debería resultar intolerable. Ya lo naturalizamos. Entonces pasamos por el lado y ver todos los niveles de pobreza que hay. De arriba para abajo, todo lo que vos quieras, hasta este flaco que estaba ahí sentado con el culo en el cordón de la vereda comiendo media salchicha que estaba metida en una bolsa negra que estuvo en el medio del sol durante, era basura. Y una mamá cargando en una carriola a ver qué mierda lleva para la casa de la basura. Entonces naturalizamos eso. Nos acostumbramos al trabajador que necesita otro trabajo también. Nos acostumbramos al jubilado que elige qué medicamento comprar, del otro lado te estoy diciendo. De la misma forma que nos acostumbramos a ver a estos flacos comiendo de la mierda, también nos acostumbramos a los otros, al chico que tiene que ir a la escuela pero no la... que va a la escuela para morfar. Porque los programas alimentarios provinciales hacen eso, ¿no? Si no, pregúntale a todos los chicos que van a de las escuelas mayoría. Llegan a los maestros, pregúntale. Llegan con hambre, famélico, porque el morfi comen en la escuela con el PAICOR o con el programa que sea acá en la provincia, o en Santa Fe, o en la provincia de Buenos Aires, donde sea. Llegan con hambre, porque después no le meten más nada a la jeta, no les entra más nada por la cara hasta el otro día, salvo alguna infusión, un pan tostado y demás, que no son knife, porque comen recheto, toma el té con tostada. No, boludo, come té porque es una infusión y el pan tostado porque es pan viejo. Celebramos con un indicador, baja algunos puntos, claro, está bien que baje, claro que está bien, pero no alcanza, porque detrás del porcentaje, bueno, hay detalles mucho más difíciles de explicar que ninguna estadística puede responder por nosotros. ¿Queremos una sociedad donde la gente simplemente deje de figurar como pobre en una medición o una sociedad donde verdaderamente pueda dejar de vivir como pobre? Y esa diferencia parece semántica, pero es probablemente una de las discusiones más profundas que Córdoba y la Argentina todavía se debe. ¿Dejar de figurar como pobre o dejar de vivir como pobre? Para algunos la cifra le sirve, ¿viste? Ahí ponen la jeta y ahí están. 11:28.

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11:37 en la República. Qué manera de llover, negro. Qué manera de llover. Tengo los rulos a la misery. Estamos en el 11:59 43 68 04. Está perdido el 2026, parte del 2027. Le estamos poniendo la ficha al 2028. Con suerte. Y si todos juntos y unidos triunfaremos en el 2030. ¡Dale!

Antonella de Escobar que nos escribe. Gracias por la música. Aquí vamos con el uberteando. Está uberteando, ah, claro. Está uberteando. Me dice por acá, saluda a Carlos, a Andrés, al Richie, Esteban y Miguel Ángel de José Cepaz, que están también en la remisera. Mirá vos. Se lo escuchan, dice, en la radio. Escucha por la web, por AM 1050, el dial que te invita a pensar. Mariana me dice, me quedé... claro. Me dice Mariana, me quedé pensando en ese mensaje que mandabas a los barcos y cómo hablabas en chino. Claro, sí, es decir, acá estamos hablando de todo lo que estamos escuchando sobre el continente. Y los que están navegando, los que están del otro lado en el agua, en el charco, por eso le decíamos a los que está, a los pesqueros chinos, ¿qué le decíamos? Trisonio, voy a ser acá, director sumo, otro, ¿quién son? No, ya, ¿sí o no? Ahí estás escuchando Ozzy, te dije, a los que están en el pesquero chino, es un buque factoría que está ahí justo en el borde de la plataforma. Al otro buque ruso, también que está pescando, ahí al borde está, lo está controlando el barquito de prefectura naval, ¿viste? A los rusos les decimos, ¿quieres fat nierek da bot? Dar acción, pero nierek da quiere nierek, quiere van nierek, ni quiere nierek. Que tengo para vos, Rusito, un poquito de Creedence.

Bueno, mirá lo que me dice Miguel Eduardo, que se llama como Miguel Eduardo, tiene nombre de actor de novela latinoamericana. Hola, Alfred Cordobés. Acá te estamos escuchando en prefectura. Él está en prefectura. No diga dónde, porque estamos en... Ah, bueno. Pero en prefectura. Te vamos a contratar, estamos viendo, para ver si cuando te tengas que comunicar, dice, con los chinos. Claro. Si no, hacerle mensaje de señal, hacerle la mala seña. Claro. Bueno, viste, esta cosa que se hace, se desparrama.

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1: Oh, wow.
2: Bueno, repetimos hoy, supermercados, shoppings cerrados en Córdoba por el traslado del Día del Empleado de Comercio. Los trabajadores mercantiles tienen hoy su descanso. Los negocios atendidos por sus propios dueños. Bueno, hubo dos incendios en la sierra, ya ahora casi que es cosa juzgada a partir del momento de la lluvia, ¿no? Pero lograron contener el foco de Villaverna, que afectó pastizales y pinares de Loma del Tigre, mientras se combatía otro incendio en zona del río San Guillermo, en Salzacate, sobre Ruta 28. A nivel económico, el título económico para trabajar fuerte en lo que resta de la jornada, bueno, que lo haremos nosotros, los 20.000 millones, ¿no? La deuda soberana argentina que enfrenta vencimiento por 20.000 millones de dólares durante el 2027, mientras el mercado vuelve a mirar la capacidad de refinanciamiento y acumulación de reservas. Bueno, esto, bueno, conecta con lo que veníamos hablando la semana pasada, ¿no? Argentina puede discutir si bajó la inflación unas décimas, pero la discusión de fondo es otra, negro. ¿De dónde salen los dólares para pagar lo que vence sin volver a empezar el ciclo de deuda, ajuste y refinanciamiento? ¿De dónde, facha?

Martín de Santa Rosa de Calamuchita, gracias por la música. Flojito por acá el movimiento, dice. ¿Está lloviendo en Santa Rosa de Calamuchita? Contame. Nancy de Caballito dice, y hay que festejar que la inflación baje unas décimas, porque eso muestra equilibrio fiscal, dice. Claro, pero... Y repetir que las cuentas empiezan a ordenarse, ¿querés que lo digamos así, Nancy? Pero hay una cifra que no entiende de discurso, lo diga Carlos Saúl Milei, Caputo, lo diga Yarlora, lo puede decir Kicillof, Mirta Legrand y el Choco Sar. ¿Qué se te ocurra? Patricio Yale, que está escuchando. Cualquiera. Hay una cifra que no entiende el discurso. En el 2027 vencen 20 mil millones de dólares de deuda soberana. ¿Está clara ahí la estafa? Bien. Y esos dólares tienen que aparecer. Y ahí empieza la verdadera discusión. Yo te lo llevo al terreno doméstico. ¿Lo vamos a generar creciendo y exportando? ¿Lo vamos a conseguir refinanciando o vamos a volver a pedir los prestados? Estuve muchos años acreditado al Ministerio de Economía. Tengo algunos amigos que todavía han quedado, algunos colegas que han quedado ahí en el Ministerio, y pueden, cuando sea la conferencia de Caputo, le pueden preguntar, ¿qué vamos a hacer? ¿Lo vamos a generar creciendo o exportando? ¿Creciendo? No. ¿Creciendo y exportando? ¿O lo vamos a conseguir refinanciando o vamos a volver a pedir prestado? Porque refinanciar deuda no significa pagarla. Vos que estás canchero con el uso de la tarjeta y vivís puteando cada vez que tenés que refinanciar. Significa simplemente cambiar la fecha del problema. La Argentina conoce demasiado bien esta película. Faltan dólares, aparece la deuda. Llega el vencimiento, aparece el ajuste. No alcanza, se refinancia. Y unos años después volvemos a preguntarnos exactamente lo mismo. Y el que te lo dejan como un bostezo, boludo. Por eso el verdadero éxito económico no será solamente bajar la inflación, será conseguir que la Argentina, que alguna vez la Argentina pueda pagar lo que debe sin tener que endeudarse para pagar lo que debía. Es una ecuación básica. Básica. Es decir, conocemos bien esta película. Faltan dólares. Faltan dólares. ¿Por qué un país que pide plata para pagar la plata que pidió antes no estaba saliendo de la deuda? ¿Por qué? Porque está comprando tiempo. ¿Se entiende? Un país que pide plata para pagar la plata que pidió antes que no estaba saliendo de la deuda, está comprando tiempo. Y el tiempo vence. En el 2027, vence por 20 mil millones de dólares. ¿Cachai, lechón navideño? Dale.

Bueno, Sergio, que está en prefectura, nos dice... Otro Sergio, claro, claro, están ahí. Man, qué loco, están tomando mate, así muy bonito, Mandan fotos, qué lindo. Qué bueno. Dice acá el superior inmediato, si tenés Rocky Burnett, solamente él lo conoce. Ah, mirá vos cómo le dicen al tipo, ¿no? Dice acá el superior inmediato, si tenés Rocky Burnett. Pero, o sea, vos, Sergio, debe ser muy chico, mirá. Mirá tu superior inmediato lo que te va a decir ahora con la cara. Ese tema, ese, seguro que es ese. Dale.

Ahí el Rocky Burnett, señores, solicitado para el superior inmediato. Dicen, claro, no puede decir el nombre. Está bien, están laburando los tipos. En prefectura. Este, caso de tirar la línea. ¿Qué más? ¿Qué más tengo por acá? Tengo reclamos. Bueno, déjame ver un par de cuestiones.

Bueno, Patricio, ¿qué dice por acá? Dice, ¿quién te dice que esos 20 mil millones de verdes sean catalizador para que no gane en octubre? Dice 2027. Pues puede ser un factor de discusión electoral, ¿no? Pero ojo, hoy nadie puede saber qué efecto tendrán esos vencimientos sobre el voto de octubre. Lo que sí sabemos es que para entonces esos 20 mil millones de dólares van a necesitar una respuesta económica concreta. Y ahí el votante probablemente no pregunte solamente cuánto debe la Argentina, va a mirar algo mucho más cercano. ¿Cómo está viviendo él cuando llegue el momento de votar? Porque las elecciones no se ganan si se pierde en una planilla de deuda. Se vota con el bolsillo, con la expectativa y sobre todo con la memoria de lo que pasó hasta ese día. Y nada más hasta ahí, ¿eh? Sí, sí.

a que no, no. Bueno, tengo un par de preguntas parecidas también a esta, ¿no? El pago será refinanciado y o pidiendo préstamo, Patricio. Laura, pero se pide... Pero pagamos para pedir más, dice Laura. Raúl dice, por acá... Y no sería conveniente no pagar para no pedir más, para pagar más, para pedir más y pagar más. ¿Qué juego de palabras casi, ¿no? Pero es ahí justamente el punto. Si, y ya con esto termino porque son 56 y me voy. Si esos 20 mil millones se pagan financiando o tomando nueva deuda, habremos resuelto el vencimiento, pero no necesariamente el problema. ¿Vamos hasta ahí? Bien. No es lo mismo pagar deuda con dólares que la economía generó que conseguir nuevos dólares para conseguir los anteriores. Por eso, ¿qué hace? La Argentina... A ver, la pregunta es así. ¿Argentina va a pagar? Esa no es la pregunta. La pregunta es, ¿con qué plata y a cambio de qué? ¿Con qué plata y a cambio de qué? Porque patear un vencimiento puede darte oxígeno hoy. Pero la deuda que se patea no desaparece, cambia de fecha, de tasa y muchas veces de generación, que otra generación que la termina garpando, e incluso otro gobierno que la termina garpando. Por eso la pregunta no es, ¿Argentina va a pagar? No, la pregunta es, ¿con qué plata y a cambio de qué? Señores, lo tenemos a Elvis Presley, que nos acompaña en el final. Volveremos el próximo lunes. No, ¿qué hoy qué día es? Lunes, boludo. El próximo mañana, a partir de las 10 de la mañana, se quedan en la Güemes. Ya viene el más grande, se quedan en la Güemes, ¿eh? Nosotros volvemos mañana a partir de las 10 de la mañana. Mi nombre es Alfredo Cieres. Para las chicas, Encanto, Cielo, Futuro Pecado. Gracias por la sintonía. Chau, chau.

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0: ser riverplatense y gozar la vida. Y claro que sí. Y claro que sí, lo digo en un momento de malos resultados, cuando el rival de toda la vida, acompañado en su momento claramente por el Chiqui Tapia y el director de árbitros del fútbol argentino, con arbitrajes terriblemente acomodados, acompañados, uno podría marcar 5 partidos que le dieron 7 puntos a Boca, que lo acomodaron en todos los lugares. Ahora, en la misma ecuación no puede decir, che, ah, pelea Copa Argentina también. La Copa Argentina puso 6 jugadores de 5 y dicen que no pasa nada. Esto es lo mismo que vayamos a jugar al truco, me den 4 cartas y yo diga, no, mira, una no lo usé, viste, jugué con las otras 3. Y está todo bárbaro y nadie dice nada. Y sigue. Y ayer cuando ganaba Racing, que... Digo, esto es un problema de los hinchas de Racing, ¿no? Yo no me voy a meter con los hinchas de Racing, pero dio para la vergüenza lo de Racing ayer. Ganaba Racing 2-1, hubo un full, pero más claro que la Casa Rosada con Milei adentro. ¿Y por qué digo esto? Porque pasa de largo, es como que fue tanto lo que hicieron anteriormente, que esto pasa de largo. Y te vas a la Copa Sudamericana, donde Boca también está metido adentro. Y en la Copa Sudamericana cambiaron las líneas. En el medio hay una transmisión. Esto lo vi yo, esto no me lo contaron. Lo vimos todos. Y pasa de largo. Porque los medios hacen pasar de largo lo que quieren. Y porque los medios van tomando lo que quieren. Y desde ahí la opinión pública ha tomado una creencia en relación a los medios que asusta desde lo político, desde lo económico y desde lo futbolístico. Por eso ser riverplatense es un mandamiento, y por eso ser riverplatense, porque nunca tuvimos estos espacios de ayuda en ningún momento de los momentos de nuestra historia. Y River y su gente y el hincha de River, pese a esto, ha demostrado que el más popular en todas las canchas que por lo menos yo lo participé, los pibes ahora quién sabe, no lo pueden saber, ni saber lo que era ir a la cancha de Racing cuando teníamos toda la parte de arriba, el anillo, y era un gentío tal que en algunos momentos, y esto también lo viví, no nos dejaban entrar ni con la entrada a los que estábamos afuera, porque reventaba la cancha. En aquel momento no había que se venden tantas entradas, se vendía en función a lo que la gente iba. Todo esto lo hacía River. Ningún equipo, y esto lo saben los hinchas de todos los equipos, llevó tanta gente como River cuando se jugaba de local y de visitante. Ninguno. Y esto, ¿por qué lo marco como un esquema grandilocuente funciona el día del hincha de River? Porque no tiene el apoyo, el empujón mediático que te ponga la cámara, que te ponga el micrófono, en el cual vos te sentís orgulloso. O cuando estás de afuera, lo estás viendo por televisión, y decís, ¡ay, el próximo partido yo quiero ir! No, la de River se rompe toda, no aparece en ningún lado. Y la gente va, y ahí tuve un pequeño espacio de orgullo. Mi nieto Pope, dice, preguntando, ¿cuándo juega River? Porque quiero ir a la cancha.
1: Muy bien.
0: Porque por suerte lo llevaron a la popular. Cuando lo llevaron a la platea, el pibe no quería ir. Ahora lo llevaron a la popular.
1: Se vive diferente de la popular.
0: Se vive distinto. Y o sea, todo aquello que vivimos nosotros, yendo a todas las canchas. Y es un pecado que nuestros pibes lo vivieron, Facundo, Martín, pero los que vienen atrás, menos.
1: Sí, mucho menos por la popular, no hay muchos partidos de visitante para poder ir.
0: El ir de visitante, el ir a canchas complicadas. el ir sabiendo que en la ida podías tener algún problema, el llegar caminando a la cancha y saber que te podías cruzar con alguien que te podía generar problemas, todo eso hacía que la sangre corra más rápido, ¿no? Sí. Era como que tenía mucho más valor el partido que ibas a ver.
1: Llamar la logística de cómo ir, de qué manera,
0: cómo, a qué hora, cómo entrar, cómo salir.
1: Exacto.
0: ¿Por dónde salir? Sí. ¿Cómo no equivocarte? ¿Cómo, si te equivocabas, tratar de pasar el mal trago de una manera? Era todo tan profundamente intenso,
1: sí,
0: que tenía un valor mucho más importante que el de ahora, que también tiene valor, de ir al Estadio Monumental. Ahora, vos me decís, che, a tu nieto, ¿lo vas a llevar a la Boca, ejemplo? Y no.
1: No, no va más.
0: No va más.
1: No va a conocer.
0: ¿Va a conocer lo que es sentir eso?
1: No.
0: ¿A Rosario va a conocer lo que es sentir eso?
1: No, algún partido que te pueda tocar por Copa Argentina, Rosario, pero no va a poder vivirlo.
0: El de ir, tomar el tren, bajar y caminando hasta la cancha, el saber que te podías cruzar con los rosarinos que estaban esperando en una de las esquinas. Obviamente. En las esquinas siempre había unos cuantos que te marcaban.
1: Sí.
0: Marcaban a ver dónde dejabas el coche para ver la vuelta. No, todas esas cosas que uno tenía que prestar atención, porque decía, no, acá no lo dejé.
1: Para ir a Rollito y para ir al Parque Independencia, claro, diferente también, tenía que cruzar toda la plaza.
0: Sí, había que ver dónde dejabas el coche, sí, porque te lo marcaban. Entonces sí, uno decía, no, acá no, viste, cambiemos. Alguna vez lo mandé a Martín Almuere.
1: Claro.
0: Le dije, si vamos todos, estamos entregados.
1: Andá vos solo a estacionar.
0: Vos solo. A sacarlo.
1: A sacarlo.
0: Vos solo a sacarlo.
1: Claro.
0: Nosotros seguimos, porque los tipos estaban.
1: Estaban ahí.
0: Entonces uno solo, sí, era menos expuesto, ¿no?
1: Ir al bosque.
0: Y así lo sacamos.
1: A la plata.
0: Y cuando llegó a la esquina tuvo que acelerar. ¡Zum! Aceleró.
1: Rápido y salimos.
0: Y ahí, pa, pa, pa, arriba y salimos.
1: Ir al bosque. Al bosque en La Plata. Qué cancha esa también.
0: Tomar ahí, el tren, llegar, estacionar,
1: esa tribuna vieja de madera también.
0: Terrible.
1: Era una locura y era lindo ir a esa, pero no se vive nunca más eso.
0: Era hermoso. Digo, y el hincha de River que ha vivido todo eso. ¿Y qué quiero marcar? Con la contra de que mediáticamente nunca fue valorado el hincha de River. Cuando nació este programa, Guille, nosotros con Sergio Peralta, con Daniel Ruiz, Julito Olivo, con todo lo que nos juntábamos en aquel momento, teníamos la bronca con Ramiro Castro, teníamos la bronca que el hincha de River no era valorado por los medios. Entonces se jugaba en la cancha de San Lorenzo Viejo y River la rompía como nadie. Yo a veces hablaba con hincha de San Lorenzo, amigos míos, no, como trae gente arriba, no trae nada. Y ves a la cancha de Racing, te lo de Racing, diciendo, como trae gente arriba. No. La cancha Independiente de La Plana, como trae gente arriba, ninguno. Algún hincha Independiente me dijo, mira, los de Boca compiten con ustedes porque ustedes le dan la posibilidad de competir. Porque ustedes se ponen en esa competencia. No, no hay competencia. Yo voy a la de Boca y voy a la de arriba. Veo lo que es la de arriba y la de Boca. Veo cuando vienen ustedes, vienen cuando vienen los de Boca. No hay competencia, me decía.
1: O sea,
0: todo esto lo he vivido el hincha de River, con todos los medios en contra. Con la AFA, hoy, pero con la AFA antes. Cuando el de Boca, Racing, Independiente, pero el de Boca fundamentalmente te carga por el tema del descenso. El descenso lo generó seguramente una muy mala actuación de quien era el presidente de River en aquel momento, que era Daniel Pasarela. ¿Sí? Uno de los peores presidentes, si no el peor, de la historia de River. Si no el peor, ¿eh?
1: El peor. Definitivamente el peor.
0: Pero también lo generó Grondona, que estaba a una altura superior a la de Pasarela como dirigente. Y el tipo que está en una altura superior maneja la cosa de diferente manera. Y yo hubiese dicho, no, mira, esto no. Es hasta acá. ¿Le vas a pedir esto a Chiquitapia? No, porque no tiene altura de Grondona. Chiquitapia es el ser humano. Cuando nació la humanidad, el ser humano tenía unas limitaciones. El Chiquitapia es eso. Es eso. Es el hombre recién armado con todas sus limitaciones.
1: Pero con un poder sabe enorme.
0: Hacer, sí, con un poder enorme. Claro. Bueno, sabe hacer el fuego y el coso, así como los tipos con el...
1: Con los palitos.
0: Los palitos.
1: La piedra.
0: Y necesita que alguien atrás le seque nunca. Y esto estamos viviendo nosotros en el fútbol argentino, por eso el valor de que el hincha de River llene las populares, y voy a dividir las 86.000 personas entre las 20.000 que están de más en el Estadio Monumental.
1: Eso que usted viene diciendo, las 20.000 que hay de más. Ese murmullo de los 20.000.
0: Antes había 66.000 personas que acompañamos a River en el Monumental, que empujábamos, que teníamos algunos momentos de bajones, pero que era un elemento de códigos de cancha, de hinchas, de tipos que sabíamos cómo manejarnos en una cancha. Hoy hay 20.000 tipos que no fueron nunca de visitantes, no, de esta manera que decimos nosotros. Van al Estadio Monumental y no tienen esos códigos con el equipo que tendría que tener cualquier equipo. O sea, eso se tira para atrás, porque de los 20.000, vamos a pensar que, voy a ser bueno, de los 20.000 hay 15 que se van dando cuenta que acompañan a los códigos de los otros 66.000. Sí. Pero hay 5 que no. Cuando 5.000 tipos o chiflan, o murmullan, o se van a comer
1: pochoclo, pochoclo, pancho,
0: pancho, o sushi,
1: o pirulío, para lo que sea.
0: 5.000. O se van, esos 5.000, 10 minutos antes de que termine el partido, porque quieren acomodar el coche rápidamente y se para de la casa para tomar mate, que no sé, mate, no sé lo que tomarán.
1: Sí, sí, sí.
0: Esos 5.000 es como que representan a los 86.000, y no es verdad.
1: No es verdad.
0: Y cuando salen, le ponen el cucurucho y dicen cualquier pelotudez en el cucurucho, y representan a lo que no es verdad. Y después gira en las redes todo esto. Y no es verdad.
1: Sí, lo que pasa es que pegarle un cachetazo cuando vos vas saliendo o cuando River perdió y
0: antes pasaba
1: un micrófono.
0: Antes pasaba.
1: Sí, pero no giraba tanto como gira ahora.
0: No,
1: las redes sociales.
0: Antes pasaba, y por eso no pasaban esta clase de cuestiones.
1: Ah.
0: Ahora, si haces eso, vas en cana. Y River te saca el
1: derecho de
0: derecho de admisión por un año.
1: Sí. Sí, es verdad. Estamos esperando al dirigente.
0: Feliz día,
1: derecha de River. ¿Cuándo me van a multar? ¿Qué? Feliz día, San Martino. ¿Cómo anda? ¿Todo bien?
0: Feliz día. Feliz día a todos los que participan al 1159436804. Dame las redes sociales, lo tenemos al mejor de todos acá con nosotros. Este inventó la radio. Radio Güemes inventó porque está este tipo del otro lado.
1: Ahí está el hombre, muy bien, hoy operador. ¿Cómo estás,
2: Martín? 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
1: Muy bien, acá estamos, San Martino. Feliz día. Más allá de lo que pasó anoche, el hincha de River quedó medio golpeado, pero me parece que hay que fijarse claramente en lo que sucede en River, ¿no? Mirar lo que pasa en la vereda de enfrente, siempre uno lo mira de reojo, pero me parece que uno tiene que estar preocupado por lo que pasa en River y ver de qué manera, con este equipo que tenés, con el técnico que tenés, con estos dirigentes que tenés, River tiene que buscar el crecimiento, no solo institucional, como lo tiene, porque tiene un estadio monumental, porque toda la infraestructura que está trabajando River, pero también tener un equipo competitivo para que no te pase lo que pasó los últimos dos años. Y yo creo que con este equipo competitivo que tiene River, ajustando alguna cosita, trabajando de alguna manera, yo creía que River no iba a tener tanto descanso en esto. Ahora nos vamos a meter en el tema futbolístico, no iba a tener tanto descanso. Si bien jugó contra Vélez, hubiera hecho una mini pretemporada con doble turno, con trabajo, con práctica de penales, con práctica de pelota parada, con práctica con los defensores, con práctica con los volantes, con práctica con los delanteros. No veo eso, y eso es lo que me preocupa. No lo que pasó anoche, lo que pasa en el... Me preocupa cuando miro, River vuelve a los entrenamientos, dos días de descanso el martes.
0: Pero
1: eso me preocupa.
0: ¿Sabes por qué preocupa lo que pasó anoche?
1: ¿Por qué?
0: Sí, porque preocupa lo que pasó anoche.
1: Sí.
0: Porque River tenía que estar peleando la Copa Argentina.
1: Sí.
0: Y River tenía que destronar a Boca de la posibilidad de poner la Copa Argentina.
1: Sí.
0: ¿Se preocupa la Copa Sudamericana? Porque River tenía que pelear la Copa Sudamericana.
1: Sí.
0: ¿Entendés lo que te quiero decir? ¿Sabes por qué me preocupa que estamos mirando la tabla de la suma de puntos totales?
1: Sí.
0: E hinchamos por Independiente Rivadavia de Mendoza.
1: Claro.
0: Porque River era el que tenía que pelear esa tabla.
1: Sí.
0: Y como todo se hizo muy mal desde la pretemporada para acá.
1: Sí.
0: Como todo se hizo muy mal con la elección de Coudet como técnico. Y en esto voy a avalar lo que dijo usted al principio.
1: Sí.
0: Cuando nosotros no defendíamos, aceptamos que lo habían traído, que de ahí había que tratar de ganar.
1: Sí.
0: Como todo se hizo mal en la pretemporada, con 14 jugadores activos para poder hacer una pretemporada, como todo se hizo con la compra de jugadores, donde vinieron los jugadores y salieron del avión, algunos sin pretemporada, uno de vacaciones.

0: como todo se hizo mal en la pretemporada, con 14 jugadores activos para poder hacer una pretemporada, como todo se hizo con la compra de jugadores, donde vinieron los jugadores y salieron del avión, algunos sin pretemporada, uno de vacaciones, estando tomando sol y... Sí. Lo escuché a Donofrio otro día, dijo esto. Después, si lo tenés a Donofrio, lo podríamos sacar. Porque está diciendo lo que decimos nosotros hace rato. Como todo se hizo así, como vino el gallego
1: Longoria,
0: que no conoce mucho de River ni de la historia ni del fútbol argentino ni nada por el estilo, y va a tardar meses en acomodarse. Todo esto que se perdió es lo que perdés ahora,
1: todos estos errores.
0: Entonces, a mí cuando me dicen, no, dentro de 3 años, por 3 años vamos a tener esto que dijo usted recién. Ahora tenemos un plantel que está válido.
1: Sí.
0: Ahora, miren que yo sé que estoy dispuesto a que me digan, y vos decís siempre lo mismo. Bueno, ¿por qué alguien tiene que pagar esto, muchacho? El presidente no, ¿eh?
1: Lo saca, lo excluye de estos errores.
0: ¿Por qué? Porque los presidentes, salvo este bruto de Milei, este animal,
1: sí,
0: los presidentes tienen que tener una presencia. ¿Por qué digo? ¿Por qué dije Milei? Porque vos ves a Milei, el otro día estaba saltando y estaba contento porque le habían dado no sé qué premio de,
1: sí, sí,
0: del judaísmo, no sé muy bien, sé muy bien, pero no me quiero meter.
1: Bien.
0: Saltando, ¿verdad? Con todos los pelos al aire, todos los pelos mal mal acomodados, ya no tiene presencia. Entonces, el presidente tiene que tener, mantener siempre la presencia.
1: Bueno,
0: ¿quiénes son los que se tienen que caer? Los que están atrás.
1: Bueno, los que están atrás son los del Consejo de Fútbol, en todo caso.
0: En todo caso es Longoria, número uno.
1: Sí.
0: Longoria, que por desgracia tiene mucha mala suerte. Desde que vino arriba, arriba perdió todas las posibilidades,
1: sí,
0: y Boca ganó todas las posibilidades. De que Longoria vino a la Argentina de River.
1: Pero
0: bueno, pará, decime si es verdad o mentira.
1: Pero no empezó a
0: trabajar. ¿Es verdad o mentira?
1: No, para mí no empezó un trabajo.
0: No, pero ¿qué quiero decir? A mí no me interesa si empezó el trabajo, si incide en esto. De que Longoria vino a River.
1: Pero usted es un problema de suerte.
0: Desde que Longoria vino a River. No, estoy hablando de.
1: Está hablando de suerte.
0: ¿Sabes qué voy a decir? ¿Sabe? Alguna vez.
1: Yo creo que la gente hay que analizar por el trabajo.
0: Alguna vez. A mí me decían, alguna vez. También existe la suerte. Alguna vez a mí me decían, cuando yo discutía sobre Ramón Díaz, anda, no, vos, no me lo decía Martín y Gustavo, ¿eh?
1: Sí.
0: Me lo decían tipo que estaba muy arriba en ese momento en la historia de River.
1: Sí, sí.
0: Estamos en primer piso, ¿no? Andá, vos, Ramón tiene suerte, no era Ramón, era ese, tiene suerte. ¿Sabes lo que le decía yo? A todos los tipos con suerte.
1: Sí.
0: Ponerlo de mirado.
1: Claro, no, eso sí, desde ya. Desde ya.
0: A los que tienen mala suerte, dáselo a Boca.
1: Eso desde ya.
0: Vienen a Longoria, a Boca. Préstenselo a Boca por 2 años a Longoria. Hagamos una cosa. Veamos si Riquelme lo agarra, si es tan bueno. Si Longoria es tan bueno.
1: Usted habla de Riquelme. ¿De Riquelme qué ganó? Hace 3 años que Boca no gana nada. Hace 17 años que no gana la Copa Libertadores de América. No gana los campeonatos. Ahora porque está posicionado para la Copa Argentina, la Sudamericana y todo el bombo. Pero
0: este año hizo todo bien.
1: Mirá que me peleó con los grupos. Boca todavía no ganó nada. Faltan 3 meses. Puede ganar todo. Todavía no ganó nada. Hace 17 años que Boca no compite en la Copa Libertadores. Las dos finales que llegó... Una con River en Madrid la perdió. Y la otra con el Fluminense la perdió. En el Maracaná y en Madrid. En 2 monumentos históricos del fútbol. Los perdió los 2. Y no ganó nada.
0: Este no fue Riquelme.
1: Yo te digo Boca. Boca desde los últimos años. Con Riquelme no, nada. No ganó nada. Tiene la misma sequía que tiene River. Ahora, trabajó bien o trabajó mal. Y mirá, si vamos a los resultados, hasta hoy no ganó nada. Lo mismo que el presidente River en todo caso. Están en las mismas condiciones.
0: Pero
1: ahora,
0: discúlpame. Riquelme no trajo a Longoria.
1: No trajo a Longoria, trajo al Chelo de

0: Carlos Casini lo tuvo que echar al amigo porque fue un desastre futbolísticamente.
1: Pero
0: lo
1: trajeron en español, mi vida, para dirigir el fútbol de River. Sí.
0: Bueno, ahí yo no
1: que
0: me.
1: Que llama Longoria, que tiene una cara de.
0: No, bueno.
1: De, dale, no, no me hagas decir.
0: No, no diga nada de la cara. No diga nada.
1: No tiene cara de vivo. ¿Tiene cara de vivo o tiene cara de vivo?
0: No, ¿eh?
1: ¿Tiene cara de vivo o no tiene cara de vivo? Vos la,
0: no,
1: la cara
0: yo,
1: tipo.
0: La cara de vivo.
1: No te das cuenta con tipo
0: yo lo veo, la cara de inteligente.
1: ¿Qué?
0: Mira que le hace, sí, hace gesto, una vergüenza. ¿Qué pasó con Donofrio?
1: No, porque entonces estamos... No, quería escucharlo a Rodolfo.
0: Sí.
1: A mi amigo Rodolfo.
0: ¿Es amigo suyo? Mire, usted está bien. Está saliendo,
1: que
0: en,
1: dijo,
0: todo, está saliendo en todo lado, Rodolfo.
1: Está saliendo en todos lados. Vamos a escuchar.
0: Está extrañando la...
1: El cucurucho.
0: El cucurucho y el sillón. A ver.
2: A lo que uno le puede decir al hincha es en todo. En lo que hace a la estructura de River, a la institución. Hay que trabajar siempre con un criterio de largo plazo. Hay veces que podés tomar medidas equivocadas por querer hacer algo rápido en el corto. Entonces hay que tener equilibrio, hay que tener templanza. Y tener confianza. Yo le tengo mucha confianza a estos jugadores y les tengo fe. Ahora, también hay que tener un poquito de suerte y también tratar de que la pelota entre y si tenemos algún error, subsanar el error que cometemos, ¿no? Pero bueno, eso es también es tiempo. Porque hay muchos jugadores que recién llegan. Algunos no se habían hecho ni pretemporada. Algunos estaban en un lugar divino.
1: ¿Ves lo que digo?
2: Donde lo único que por ahí debe haber hecho es plata y se le ha divertido bastante.
1: ¿Vos crees que está bien eso?
2: Con esa voluntad de... Infernal se puso a jugar, lo mismo que Otamendi, que todo, por eso a los hinchas de River le digo,
1: ¿ustedes creen que está bien
2: si
1: eso?
2: Yo soy como ustedes, quiero ganar,
0: quiero ganar,
2: me dolió perder el otro día, pero le tengo fe, démosle tiempo y alentemos en los lugares que estemos para que realmente sientan que estamos con ellos y que buscamos el resultado. Ellos están tratando de hacerlo, no nos equivoquemos, no nos enojemos, porque tenemos que darle tiempo para lograrlo. River, yo creo, sin duda, que con este plantel tiene que andar bien, no puede andar mal. Tenemos un nivel de jugadores que es maravilloso.
0: Correcto.
2: Tienen un pie que es increíble.
1: Claro.
2: Como, bueno, qué sé yo tengo esperanza.
3: Rodolfo, siempre fuiste muy crítico con la AFA. ¿Qué opinión te merece este regreso de River para pelear de esta manera desde adentro? ¿Qué reflexión haces de esta situación actual?
2: Que River no va a ir a pelear. River lo que hizo es dar una opinión, que es lo que sentimos adentro de River. Es decir, le dijimos, ¿por qué no hacemos las cosas de esta manera, que es como las hacemos en River? Yo creo que no tiene nada de malo que hayamos planteado una opinión diferente. O más que opiniones diferentes, opiniones. Si no se puede opinar, estaríamos complicados. Creo que...
1: ¿Puedo opinar?
2: Cada uno puede opinar lo que quiere, respetar...
1: ¿Puedo opinar, Rodolfo? ¿Puedo opinar, Donofrio? ¿Puedo opinar? Deme la opinión.
2: Haciendo, bueno, que sigan con eso.
1: Martín, deme la opinión. ¿Qué opinarán River? Yo no coincido que todo lo que hizo River está bien. Las cosas como hicieron en River. Las cosas en River en el fútbol hicieron mal. Aquí hay una contradicción de Donofrio. Aquí hay una contradicción de Donofrio.
0: ¿Cuál es para usted? Porque si yo...
1: Porque si Rodolfo... Por eso yo estoy escuchando a Rodolfo Donofrio.
0: Sí.
1: Si Rodolfo Donofrio dijo que hay jugadores que vinieron de... vacaciones, estaban en el mejor lugar tomando sol, vinieron y tuvieron que jugar.
0: Sí.
1: Él lo pone como un mérito. Yo lo pongo como...
0: Bueno, Otamendi y
1: un
0: Correa
1: error.
0: Llegaron después del Otamendi después del Mundial, Correa con las negociaciones que tuvo hasta último momento, poniendo más plata de lo normal, llegaron sin pretemporada y se pusieron la camiseta y jugaron.
1: Pero estoy diciendo que es un grave error hacer eso. Es un grave error que a River le costó no pelear la Copa Argentina, donde Boca está en semifinales. No pelear la Copa Sudamericana, donde Boca está en semifinales. No pelear el campeonato por puntos,
0: que Boca está tercero.
1: Que te hubiese permitido, estando arriba, y ahora con este equipo, tratar de ver si ganábamos todo y volvíamos a dar una vuelta olímpica en cancha de Boca. Que lo que mira uno... ni bien ve
0: en los fixtures, en el principio de campeonato, que hay que, ¿sí?, sacarlos.
1: Que usted dice que hay que sacarlos,
0: yo digo que
1: y sacarlo. Yo digo que había que aprovecharlo ahora, armar el gran equipo, pero ahora. ¿Sabe que hay un nuevo dirigente de River en la relación con la AFA y con los árbitros?
0: Con la AFA y los árbitros. Cuando fue la semana pasada fue sí. Villarroel y Balota.
1: River bueno. cambió su representante con los árbitros.
0: ¿Quién era?
1: Es Ventura.
0: Ventura. No sé, Luis Ventura, no sé quién es.
1: Ventura, no es Luis Ventura. Ventura estaba antes, estuvo en otro momento.
0: Bueno,
1: ¿para qué? Para ver si puede reacomodar esto. Esto lo tiene que hacer antes. Antes que te caguen.
0: Bueno, ya lo cagaron.
1: Después que te cagan, en fútbol es antes. La pretemporada con 25 equipos es antes.
0: Eso fue una vergüenza.
1: La contratación de los jugadores antes de la competencia, para que se conozcan, para que tengan entrenamiento juntos, para que tengan ese doble turno que usted está pidiendo ahora, porque usted pide doble turno ahora, pero no se queja porque no hubo doble turno con estos jugadores en...
0: No, yo no me quejo de las negociaciones.
1: El único boludo que se queda.
0: No, ¿sabe por qué? Porque las negociaciones por Otamendi y por Correa llevaron su tiempo, y vos no comprás cuando querés vos, sino cuando ponés la platita, y en el medio de la platita se estira porque hay una negociación con el representante, con los clubes donde vos le comprás, donde pidieron 10, después pidieron 12, después pidieron 15, después si salgo de la negociación, vuelvo a la negociación, después te dicen 16, y después el otro club te dice, bueno, no te lo vendo, entonces tenés que volver a poner más plata. Ese periodo del afloje y el lleve, va pasando el tiempo, vos no tenés al jugador, el técnico no le podés cumplir, las negociaciones se van estirando, terminás poniendo más plata de lo que tenías que haber puesto. Voy a poner el caso Correa acá, voy a poner el caso Correa. Entonces, no es que vos comprás cuando querés. Arranco yo, a las 12 empezamos el programa. La negocio con un jugador, está bien que empieza antes. Vos querés tener a este jugador, ponerle el nombre que vos quieras, pero a veces no lo tenés cuando vos querés.
1: Perfecto.
0: Lamentablemente. Me gustaría esta panacea que tenés vos.
1: No, pero
0: está muy bien. Está
1: muy bien.
0: Si mañana quiero 20 palos. Compro a tal jugador, voy, pongo la plata, el tipo me lo da quiero.
1: No, tiene toda la razón del mundo.
0: Gracias.
1: Toda la razón del mundo. Ahora, yo voy a hacer un solo cambio. Un solo cambio voy a hacer. Saco a Longoria.
0: Sí.
1: Y pongo a San Martino.
0: Sí.
1: Un solo cambio.
0: ¿Y qué cambiamos con eso?
1: Hace... ¿Cuándo vino Longoria? Hace...
0: 3 meses.
1: 6 meses.
0: 6 meses.
1: 6 meses.
0: Todavía no empezó a gestionar.
1: 6 meses.
0: Le aviso a la gente que no empezó
1: a gestionar. 6 meses. Hace 6 meses, antes de que, cuando se estaban haciendo todas esas negociaciones y River iba con 14 jugadores de pretemporada,
0: sí.
1: San Martino hubiese tomado esta decisión. Traigo a Lescano y a López Muñoz.
0: Está bien. Y
1: son 6 jugadores y pongo a 8 pibes de la reserva de River que ya los hubiese preparado jugando partidos amistosos contra el equipo de primera, que estén mucho más formados,
0: sí,
1: para poder ir a una pretemporada y los llevar a la pretemporada. Es una pretemporada con 24 jugadores.
0: Perfecto, usted. Eso es la gran culpa, le voy a decir usted,
1: oh,
0: fue de Francescoli, con nombre y apellido, sin miedo hay que decirlo, de Enzo Francescoli, de Leo Poncio, que también estaba a cargo de fútbol. No se hagan los distraídos, no se hagan los distraídos por ser técnico de River ahora. Gran responsabilidad del Consejo de Fútbol en ese momento, que consistía con Enzo Francescoli y Leo Poncio. Esa era la compañía de lo que gestionaban el fútbol en River. Y dejaron ir a una pretemporada.

0: Poncio y Francescoli le dieron a River muchísima gloria como jugadores de fútbol, muchísima gloria, y merecen el mínimo respeto por toda la gloria que le dieron.
1: ¿Qué carajo le dieron?
0: Y que no tiene ninguna relación con River, ni él, ni su padre, ni su abuelo, ni su tataranieto, tatarabuelo, ni sus hijos. ¿Cuál es la relación de Longoria con River? Para no darle una patada en el culo ahora. ¿Cuál es?
2: Esa es la responsabilidad.
0: ¿Cuál es? Porque yo puedo decir, mirá, y viste, cuesta a Poncio. Y hoy tiene un respaldo Poncio por todo lo que fue como jugador de fútbol, no por lo que fue como técnico, como lo tuvo en algún momento Pasarela cuando fue técnico de River de un día para el otro, como lo tuvo Ramón Díaz cuando fue técnico de River de un día para el otro. ¿No te crees porque se lo respetó? ¿Por qué no se respetó a Lovington y se respetó a Ramón Díaz? Pues Lovington no le había dado nada a River.
2: ¿Sí?
0: Y Ramón Díaz con las mismas limitaciones.
2: Sí.
0: Se lo esperó.
2: En eso coincidimos.
0: Bueno, entonces digo, vos estás comparando a tipos que le dieron mucho a River, que tienen las mismas o mayores responsabilidades que Longoria.
2: Las mismas.
0: O mayores.
2: O mayores. Ahora sí.
0: Que Longoria.
2: Sí.
0: Pero que le dieron mucho a River.
2: Sí.
0: En su historia como jugador de fútbol. Y River siempre ha respetado, el hincha de River ha respetado otra clase de
2: también cuestiones. Pero cuando vos agarrás el debe y el haber de lo que viene pasando en el mundo River, sacá los últimos 6 meses de Longoria y hay 3 años de River, de contrataciones, de mal proceso futbolístico. ¿Y sabés quiénes estuvieron en esos procesos futbolísticos de River, donde River no consiguió nada?
0: Matías,
2: y queda el año...
0: Una visión, esta que dice Donofrio, en la que yo no coincido,
2: sí.
0: Una visión de que todos los tipos que tienen computadores y saben manejar las computadoras saben más que los que patean una pelota.
2: Ahí está otro tema.
0: No está otro tema. Si quieres profundizar, profundizamos
2: con todo. No, vamos a profundizar lo que vos
0: con
2: quieras.
0: Con todo.
2: Yo lo que
0: y
2: sea...

0: A dos. ¿Está claro?
1: Ahora,
0: de Longoria, mételo, no hay problema.
1: Ahora, quiero trasladar.
0: Sí.
1: Cuando Patañán se equivocó.
0: Sí.
1: ¿Pagó?
0: Sí, lo sacaron.
1: El candidato a presidente de River.
0: Sí, pagó.
1: Sí, el candidato a presidente de River pagó con una presidencia.
0: Sí.
1: Siendo un tipo con mucho poder.
0: Sí.
1: Tiene un Mequian atrás.
0: Sí.
1: Que es uno de los tipos más...
0: Sí, más poderoso, Aerolíneas Argentinas, Aeropuerto 2000, todo.
1: Bueno.
0: Sí.
1: Y pagó.
0: Y pagó, sí. Y el pago de... Y se fue, pará, y lo marginaron. Lo marginaron, lo corrieron, fue a Fútbol Internacional, no sé dónde está ahora, presencia...
1: Pero está bien.
0: No sé.
1: No, cuando vos te equivocaste, tenés que pagar.
0: Está bien. ¿Y cuándo pagó Francisco Liponcio? ¿Cómo pagaron? Uno es técnico de River y el otro sigue en el Consejo de Fútbol.
1: Ahora, tiene que pagar Longoria.
0: Francisco Liponcio.
1: Ahora.
0: Perfecto.
1: Que vino a River, conociendo un poco la historia de River.
0: Bien.
1: ¿Sí?
0: Sí.
1: Y que hasta ahora, en 6 meses, a River le fue muy mal
0: bien.
1: Y a Boca le fue muy bien. Mientras estuvo Longoria en River.
0: Bien. Vamos a seguir ahora con ese tema. Pero quiero saludar a un amigo suyo. A...
1: Un jugadorazo.
0: Jugaba
1: con...
0: ¿Usted se acuerda de ese equipo?
1: No, me acuerdo de los tres de adelante. Ríos...
0: A Ríos lo sacamos cuando estaba también, cuando jugó hace un tiempo, estuvo afuera, salió hace...
1: Sí,
0: 6 meses acá lo hemos sacado.
1: Y el Tano, él me va a ayudar seguramente. Damián Licio, ¿cómo andás?
2: Hola Néstor, ¿cómo estás?
1: Bien. Había un trío que uno iba a ver las divisiones inferiores y se cansaba de ver fútbol del estilo River. Licio, Ríos y el
2: Tano.
1: Y Ciorini.
0: Cebolla, ahí está.
1: Cebolla, Ciorini.
0: Qué bien eso.
2: La 89,
1: una división terrible, era muy lindo ir a verlos.
2: Sí, la verdad que se disfrutaba mucho y bueno, eso, fueron años muy lindos que pudimos compartir ahí con los chicos.
1: ¿Cómo contarle a la gente de River cómo siguió tu relación con el fútbol en general, fuera de aquellos momentos tan lindos que uno se acuerda de tres pibes que jugaban al fútbol como poco, que después, quién sabe, el mundo River... Y el momento que vivió River en aquella etapa, le costó mucho a esos grandísimos jugadores que River tenía en inferior, porque vos decís, esa división, pero la anterior, la posterior, River tenía jugadores a un nivel superlativo que después triunfaron en todos lados.
2: Sí, bueno, la verdad que, vos sabés, yo soy un chico que se formó en River, ¿no? De muy chico, entré al club a los 7 años, así que prácticamente, bueno, toda mi carrera, mi vida la hice en River, ¿no? Hasta la primera, ¿no? Y sí que me agarró en primera, obviamente, esa inestabilidad, más allá de estar en el equipo del Cholo cuando salimos campeón, en general no fue una buena época, ¿no? Tuvimos todo ese tema ahí, medio de inestabilidad en el club, en tema de resultados, porque sí había grandísimos jugadores, ¿no? Como siempre lo marcó la historia de River. Pero sí, a los chicos como que nos costó un poquito más tener protagonismo y sobre todo que, nada, cuando los resultados no se dan, River es un club que es muy exigente y que obviamente siempre va a estar en la búsqueda de que sean las cosas, y a veces en esa búsqueda por ahí para los chicos no es el escenario ideal. Así que a mí me tocó salir quizás sin haber tenido la participación en primera que uno hubiese querido o esperaba, ¿no? Por quizás, como lo mencionaste, haberme destacado prácticamente en todas las divisiones y haber llegado a primera. Creo que después, bueno, de ahí tomé la decisión de salir a préstamo a España. Ahí comienza, bueno, un poco mi camino, ¿no? En el Córdoba de España. Y después prácticamente tuve por todo el mundo, ¿no? Y me tocó jugar en países como, bueno, Brasil, Bolivia. Tuve un paso muy, muy importante, gran parte de mi carrera en Bolivia, ¿no? Fui... incluso jugador de la selección, ¿no? He podido jugar eliminatorias, Copa América. Estoy muy identificado con Bolívar, que quizás después de River es el club que más me identifica en mi carrera. Pero bueno, después tuve paso también por Indonesia, por Chipre. Estuve, bueno, ahora capaz que se me olvida alguno, en Kuwait. en Chile también, en O'Higgins, en Brasil en Botafogo, bueno, creo que ya lo dije. La verdad que tuve un paso bastante extenso por bastantes países, hice una linda carrera, la verdad la disfruté mucho. Y nada, siempre obviamente uno por ahí se quedó con el deseo de haber participado más en River, ¿no? Que es el club que me formó, que soy hincha, que quizás es el club que más me identifica, que me formó como persona, como jugador. Pero bueno, hoy lo estoy disfrutando ya desde otra etapa, quizás cerrando el círculo ahí en lo que es el fútbol senior de River, siendo parte ahí del equipo, de las leyendas, así que también muy contento por eso.
1: Enseguida vamos a ir al equipo de las leyendas y quién juega, cómo, de qué manera, cómo se manejan. Pero, ¿cómo ves el fútbol argentino hoy? ¿Cómo ves el fútbol de River hoy?
2: La verdad, bueno, a River sí, lo sigo bastante. Vi que tuvo la posibilidad de agarrarlo Leo Poncio, que es un compañero mío, que lo conozco bien, que es una persona muy identificada con el club, que pudo quizás en estos pocos partidos conseguir lo que venía faltando, ¿no? Que es un poco el tema del funcionamiento, los resultados, quizás el equipo que tiene River hoy tiene una jerarquía enorme, la verdad, tiene una cantidad de nombres impresionantes y quizás él pudo ahí acomodar un poco, devolverle un poco la confianza y que el jugador, el jugador de River siempre tiene que sentirse confiado, protagonista, y creo que eso lo viene logrando, y creo que en la actualidad, acá para adelante, va a andar bien porque tiene el material suficiente. Leo es un líder natural, conoce y tiene el respeto también de los jugadores, ¿no? Es una persona muy identificada también con el club, y después con respecto al fútbol argentino, la verdad que lo veo muy polémico también, ¿no? En general, con todo lo que viene pasando y con todas las cosas que se viene hablando. Yo trato obviamente de no involucrarme mucho porque sigo más a River que a los demás equipos, pero sí obviamente uno se entera y ve en general que quizás hoy está pasando un poquito un momento delicado.
1: Puede ser, discúlpame. No. Discúlpame, puede ser que hayamos dejado pasar un momento histórico en esta historia del fútbol argentino. Digo, la selección nacional campeona del mundo, subcampeona del mundo, jugando a un bicampeona de América, jugando a un estilo futbolístico muy representativo de la historia del fútbol argentino, que tiene que ver también con el estilo futbolístico riverplatense, el que vos jugaste, el que mamaste. Yo cuando vi eso, y generalmente los equipos que ganan uno los mira, mucho más las selecciones, la mira y decís, seguramente va a haber muchos equipos que van a tratar de imitar a esto, ¿no? Y, no sé, con arbitrajes que podrían acompañar mucho más el crecimiento del fútbol argentino en general y no el crecimiento de algunos equipos o de, los equipos menos poderosos, los más, o los menos. No estoy hablando de que haya que apoyar a uno o a otro, estoy hablando de la falta de capacidad para darnos cuenta que después de que vos ganás cosas tan importantes, jugando a un estilo futbolístico como jugó este equipo de Messi, para marcar un ejemplo en estos últimos años, quién sabe el momento para instalar una forma de juego en todo el fútbol argentino, acompañada por arbitrajes que empujen esa forma de juego, que defienda más al que juega bien que al que choca y pelea, para marcar ejemplo, que defienda más al que juega en espacios amplios, con canchas amplias, que juega en canchitas de... Y no estoy limitando a aquel que tiene menos, ¿eh? Estoy tratando de ver de qué manera el fútbol argentino se instalaba en un momento histórico de la vida del fútbol argentino.
2: Sí, bueno, obviamente coincido, porque nos gusta otra manera y quizás de ver el fútbol, ¿no? Pero el fútbol argentino igual siempre se caracterizó un poco por ser así, ¿no? Por ser un fútbol duro, un fútbol muy físico, que obviamente quizás el que juega bien lo sufre un poco, pero bien, siempre hay también jugadores que intentan sobreponerse a eso, River, que siempre marca la línea del buen juego, y bueno, quizás hoy al tener tantos equipos y que haya quizás más también del otro, más de lo físico y de lo menos técnico, de lo menos vistoso, y el fútbol argentino siempre también fue muy muy resultadista en general. Bueno, el fútbol es así, ¿no? Hoy, sobre todo, hasta en las mismas inferiores, ¿no? Hoy solo sirve ganar y ganar como sea, entonces un poco que se va perdiendo eso, pero rescato obviamente a los clubes que intentan y a los entrenadores también que intentan que eso prevalezca, ¿no? Que también no es solo ganar de cualquier manera, sino que también hay que tener juego colectivo, un juego que le agrade también a la gente, que se identifique con el club y respete la filosofía del club. Así que, y sí, obviamente también con el tema de los fallos arbitrales, de toda la incorporación del VAR, de todo lo que vino pasando este último tiempo, quizás está siendo muy protagonista dentro del fútbol, y en vez de serlo para bien, quizás no está siendo así, ¿no? Pero no lo veo igual solo en Argentina, ¿no? A mí me toca mucho ver también el lado de Bolivia, y veo que también, incluso con la incorporación del VAR, hay mucha polémica, muchas susceptibilidades, no hay tanta transparencia a veces en las evaluaciones, los fallos, las designaciones de los árbitros, y generalmente los clubes grandes a veces son los más perjudicados. Entonces, nada, es una lástima.
0: Dami, vos hace un ratito que hablaste de que lo conocías bien a Leo, a Poncio, ¿le veías ya pinta, uno en la cancha lo veía que dirigía permanentemente o se acomodaba el equipo y ya era un técnico dentro de la cancha? ¿Creías que se le podía dar esta posibilidad?
2: Sí, sin duda. O sea, como te dije, ¿no? Leo siempre ha sido líder, ha sido una persona que de hablar siempre, de ser los que ahí dirigía un poco desde adentro de la cancha. Igual que Marcelo, que Gallardo, que lo tuve también de compañero, son personas que ya uno ve que seguramente en el futuro iban a estar en esto y hacerlo bien, porque obviamente al tener la experiencia de haber jugado y de haberlo visto de adentro, creo que te da un plus que a veces quizás los entrenadores que tienen solo la formación no lo tienen, y nada, y creo que ahora aprovechó también la oportunidad, ¿no? Porque a veces no se te da la oportunidad, y creo que lo va a hacer muy bien, y creo que el jugador de River en general, como te dije, lo respeta mucho por su trayectoria, por lo que hizo y por lo que se identifica con el club, y también el hincha, que eso es muy importante, ¿no? En River el hincha es determinante, es la figura más importante, y si también tenés la banca, el respeto del hincha, creo que las cosas empiezan a fluir de otra manera.
1: Bien, recién antes hablabas de divisiones inferiores y me conocés, sabés que me gusta mucho charlar de este tema, buscarle opciones a este tema. Me da la sensación que el fútbol y el argentino ha virado tanto hacia lo físico, hacia lo agresivo, que a los jugadores de inferiores les cuesta un poquito más el insertarse dentro del mundo del fútbol profesional. O sea, y yo digo, siempre tiro algunas ideas que se generaron en alguna etapa de 2005 al 2009, como, quién sabe, competir mucho más, no solamente con las reservas, para marcar un ejemplo, del equipo de reserva, que la veo, lo sigo, veo buenos jugadores, interesantes técnicamente, pero que después le cuesta mucho cuando tienen que competir en primera división. Digo, quién sabe, jugar partidos contra equipo de primera del Nacional B, como hizo River estos últimos tiempos, el equipo de primera que jugó contra el Boys, contra
0: Estudiantes de Caseros, Vélez, ahora todo, bueno,
1: contra equipo de primera, sí. A los jugadores de reserva, ¿les puede servir? ¿Vos alguna vez jugaste, participaste? ¿Les sirve para ir tomando ese ritmo de fútbol de primera o ese ritmo de fútbol de picardía de los tipos que ya juegan en primera hace años, con algún árbitro que haya dirigido también ¿les puede servir como para intentar darle mayores opciones a los pibes de inferiores para que lleguen más armados?
2: La verdad que sí. Pero nosotros lo hacíamos también, ¿eh? Yo tengo recuerdo de haber jugado contra equipos de primera, quizás de otras categorías, y el roce es diferente, ¿no? El futbolista lo necesita, el salto entre entre reserva y primera es abismal, y si no haces esa parte, porque entras a competir desde un lugar como lo mencionaste, ¿no? Contra tipos que además de estar muy bien físicamente, tienen un recorrido, tienen la experiencia, tienen las mañas de un jugador profesional, y quizás al de la reserva, que si bien va con otra virtud, que por ahí es el ser más espontáneo, el animarse, el esto, lo otro, también lo perjudica el no tener ese roce y esa experiencia que te la da solamente jugar, no entrenar. Entonces que sí considero que es importante y que se debe seguir haciendo eso seguramente, porque el futbolista general, el de reserva, más allá de que entrene con primera, la competencia es la que te termina de formar.
1: Bien. ¿Algo más?
0: Bien, sí.
1: No, yo voy al fútbol.
0: Quería fútbol senior. No, ¿qué diferencia estás viendo? Vos que pasaste mucho por el fútbol boliviano, trabajaste, viste mucho el fútbol brasilero en el Botafogo, seguramente. Hoy hay, entre el fútbol brasilero y el fútbol argentino, ¿hay una diferencia de arbitraje? ¿Hay una diferencia de nivel de jugadores de fútbol potenciales por el dinero que invierte, por el torneo es mucho más serio? ¿Qué diferencias ves vos que has recorrido en diferentes lugares de Sudamérica el fútbol?
2: Y el fútbol brasileño, sí, creo, considero que quizás la competición, digamos, el haber tantos clubes de un nivel superlativo, digamos, ¿no? Porque Brasil hoy analizás y por ahí tiene, o sea, más de 6-7 equipos que podrían salir campeones y son protagonistas y tienen la billetera también para armar equipos extraordinarios. Creo que quizás ahí un poco levanta el nivel de la liga, de los jugadores, ya en los últimos años, no sé, los últimos capaz 10 años, contratan desde Europa directamente a los jugadores. Entonces eso obviamente eleva el prestigio del torneo. El brasilero se prepara mucho también, ¿no? Físicamente, igual que el argentino, entonces juega cada 3 días, hay mucha competencia, y también creo que si bien hay la presión de ganar y todo eso, el brasilero capaz que lo que tiene es que nunca pierde esa alegría de jugar y a pesar de ser competitivo, como que sigue manteniendo esa filosofía, ¿no? De show bonito que siempre los caracterizó, y por eso obviamente es lindo ver el fútbol brasileño. A mí me encantó jugar, ser parte de eso, lo disfruté un montón. El fútbol argentino es mucho más duro, la verdad, o sea, mucho más duro, es mucho más físico, mucho menos tiempo a veces de tomar decisiones cuando te dan la pelota, pero obviamente el argentino también se caracteriza por eso y es una virtud. Entonces son competencias diferentes. Ahora creo que sí, la brasilera está un poco, o sea, no sé si es también por un tema de presupuesto, me imagino que sí, está un escalón más arriba en lo que es el torneo en general en sí, digamos, ¿no?
1: Uh-huh. Que cuando mirás para atrás a Damián Licio, ¿con qué te quedaste, con las ganas? ¿Y con qué futbolísticamente dijiste, con esto más yo hubiese hecho esto, esto me faltó, esto sí lo tuve?
2: Y bueno, quizá uno viendo mi carrera, yo la verdad que mi carrera la disfruté mucho y soy muy muy agradecido por mirando para atrás cómo fue mi carrera. Creo que lo único que quizás me puedo replantear es que quizás podría haberme quedado en River y no haber salido un tiempo más. Tener esa perseverancia, ¿no? A pesar de que en ese momento cambiaba mucho en los cuerpos técnicos, entonces era como constantemente volverte a ganar un espacio y bueno, y traían otra figura de nombre, etcétera, ¿no? Es lo que pasa en el mundo de River a veces. Y quizás yo insistí mucho para salir, la verdad, insistí mucho para salir, y en ese momento, bueno, comencé ya a irme para afuera. Uno valora siempre, a River lo valoras mucho cuando te vas, y es lo que dicen todos, y es verdad. Después uno siempre, si bien yo seguía al club vinculado muchos años, ¿no? Porque al final después me termina comprando Bolívar varios años después, pero bueno, allá no tenía quizás la posibilidad de volver y de jugar. Me hubiese gustado jugar un torneo en primera vistiendo la camiseta de River, Después tuve la posibilidad de volver al fútbol argentino, ¿no? Vistiendo la camiseta de Unión, tuve pasos importantes, hice un gol en la Bombonera, jugué partidos que me hubiese gustado jugar para con la camiseta de River, me tocó hacerla para la de Unión, fue un momento lindo, fue un torneo muy muy bueno, la verdad que en lo personal me ha ido muy bien. Y después no, la verdad que mi llegada también a Bolivia me abrió las puertas de como te digo, de jugar al más alto nivel, más allá de que en los torneos jugué la Libertadores varias veces, como 4 o 5 veces, la Sudamericana igual, después fui parte de las eliminatorias del Mundial de Rusia, jugué Copa América en Chile, enfrenté a Argentina varias veces, al equipo de Messi, cosas que uno soñaba, digamos, ¿no? De jugar al más alto nivel, entonces creo que no me arrepiento de nada. También me tocó ser parte de la selección sub-20 argentina, entonces también el haber vestido la camiseta de Argentina, por lo menos en la sub-20, también me dejó tranquilo, ¿no? Obviamente que uno sabe que llegar a la mayor hubiese sido lo ideal, pero creo que mi carrera ha sido bastante bastante buena, bastante positiva, y lo único quizás eso, ¿no? Que hoy estoy disfrutando volver a estar en River, no como futbolista profesional, pero para mí sí es muy gratificante, ¿no?
1: ¿Jugando con quién y en qué puesto y con qué compañeros?
2: ¿En River?
1: Ahora.
2: Y ahora, bueno, compartido de vuelta, ¿no? Con el Burrito, el Chori, Maidana, el Vichy Fuerte, Rodri Mora. Bueno, hasta hace un tiempo estaba Nico Domingo, ¿no? Que antes de empezar a dirigir, el Pito Abelaira también, compañero. Hay muchos, ¿no? Hay varios nombres pesados y que la verdad que, bueno, a varios los tuve también de compañeros y los disfruto mucho, y otros que obviamente son referentes del club histórico, y nada, compartir hoy con ellos cancha, compartir un asado, momentos, creo que hoy se disfruta desde otro lado, valorando el haber hecho esta carrera hermosa y nada, estar en el club más lindo del mundo, ¿no? Yo creo que desde mi experiencia de haber vivido tanto, estar en tantos países, River para mí es lo más grande. Entonces, creo que hoy estar acá es como un premio para mí.
1: ¿De qué estás jugando, Dami?
2: Y mira, ahí tenemos un problemita porque yo soy de enganche y ahí
1: son todos 10.
2: Somos todos 10, entonces bueno, ahí ayuda un poco, a veces me tiran de extremo por izquierda, a veces delantero también, pero bueno, tratamos de dársela a los que saben.
1: Está bien, están bien, se divierten, buen equipo, que compiten, ¿cómo está la cuestión?
2: Sí, obvio que lo principal es divertirnos, ¿no? Creo que estamos en un momento donde eso creo que es lo principal, pero el futbolista nunca deja de ser futbolista. Entonces, cada vez que entramos, no nos gusta que nos vaya mal, nos gusta ganar todos los partidos, somos competitivos, nos los tomamos en serio, la verdad. Y bueno, creo que nos va bien, nos va bastante bien. Ahora se está armando mucho mejor igual, ¿no? Por lo menos desde que me ha tocado estar a mí, veo que los demás equipos cada vez se refuerza mejor, ya hay muchos jugadores que salen directamente del retiro profesional y ya tienen club para jugar, entonces el promedio de edad al bajar, los partidos son más atractivos, ¿no? Más competitivos, pero bueno, nosotros tenemos mucha calidad, mucha jerarquía más allá de la edad, y bueno, eso obviamente que también pesa obviamente a la hora de los partidos, y la gente la verdad que apoya un montón, va bien a los partidos, lo disfruta, se siente el cariño siempre el hincha de River, así que como te digo, para mí es espectacular ser parte de este grupo.
1: Sabes que me pasa, ¿no? Que yo creo como en muchos clubes, yo sigo jugando al fútbol, Dami,
2: muy bien,
1: bueno, sub 60 pero jugué sub 50 antes en Crucita, de Palomar, y así hay sub 35, sub. ¿Sabes lo que creo? Esto te lo traslado de un equipo, de un club que hace esta clase de cuestiones. Hay 15 equipos, sub 60, pues si 15 equipos de viejos de 60 años, ¿cómo hacen para jugar? Bueno, una cosa de loco. Es para el aplauso, con una competitividad que llama la atención. Yo creo que los ex jugadores de fútbol tendrían que armar, o el quien los organice, o que también sub 35, sub 40, sub ¿Se entiende? Entonces vos, el que se va del fútbol, vuelve a jugar.
0: Nunca se retira.
1: Nunca se retira, porque no solamente la posibilidad de verlos, sino de verlos compitiendo con jugadores que estén a ese mismo nivel
0: de edad.
1: Físico y de edad.
0: O sea,
1: sino cambia. Después, aquellos que van cumpliendo más 40, más, y ya tienen que retirarse. O sea,
0: puede ser.
2: Sí, la verdad que creo que lo estaban organizando de esa manera, ¿no? Por edad, creo que hay ya más 35, más 45. Obviamente que quizás no hay la cantidad de jugadores a veces que quieran participar en todos los clubes. Hay muchos jugadores que por temas, no sé, laborales o otras cosas tienen otros compromisos y a veces no se pueden juntar. Pero me parece espectacular. La verdad que creo que esa es la palabra que dijiste, es que no te retirás nunca. Y creo que eso es lo que yo disfruto hoy. Digo, qué bueno que hicieron esto, porque uno nunca deja de ser jugador, de extrañar el día de partido, llegar al vestuario, de ver la camiseta armada, de eso, ¿no? De vivir sobre todo eso. Quizás, a ver, no entrenamos todos los días, porque obviamente ya el cuerpo también tiene un desgaste, claro. Mentalmente tenés otro desgaste, otro compromiso, pero el día de partido, el ir, el compartir con la gente, creo que eso no lo tendríamos que perder nunca. Es algo que obviamente el futbolista es lo que más valora. Y ojalá que lo puedan hacer crecer, porque la gente yo veo que apoya mucho. La verdad que, como digo, antes nos puteaban y ahora no ahora nos quedan todos, pero lo disfruta, ¿no? Disfruta mucho al jugador, porque representó quizás en una época algo y se sintió identificado y les gusta. Entonces, al haber el apoyo de la gente, creo que a veces los clubes, si le prestan un poquito más de atención, se pueden organizar y armar algo bien bien hecho.
1: Muy bien. ¿Sabes por qué dije eso?
0: ¿Por qué?
1: ¿Sabes por qué dije eso? Porque dije, vos ver a los grandísimos jugadores,
0: sí,
1: después que se van, jugando un ritmo de menor nivel físico, ¿no? Sí. A menos velocidad de lo que juegan los jugadores de primera.
0: Sí.
1: Vas a ver técnicamente muchas más cosas, ¿sí?
0: Sí, sí.
1: De las que quizás ves hasta en los partidos de primera.
0: Sí, bueno, porque no hay tanta intensidad.
1: No hay tanta intensidad.
0: Claro, no hay tanta intensidad.
1: Y quién sabe si hay tanta obligación, pese a que uno siempre
0: compite porque quiere ganar.
1: Pero creo que se le puede dar una vueltita de tuerca para mostrarle al público, a la gente, al hincha.
0: Que acá está el fútbol que veíamos antes todos nosotros.
1: Claro, a un nivel, a un ritmo menor, una intensidad menor.
0: Es verdad.
1: Quién sabe, jugando mucho más.
0: Puede ser.
1: No sé, es una idea loca que digo, ¿cómo a nadie se le ocurrió?
0: Sí.
1: ¿No? Pasó por la cabeza, porque ya a mí me está pasando. Yo juego y ahora tengo que cambiar yo juego más 60, tengo que cambiar a más 65 y no quiero cambiar. Me quiero quedar con los de 60.
0: No puede, tiene que pasar.
1: Cada vez me cuesta más jugar con los de 60.
0: Claro, porque con esas otras, sí,
1: claro, va agarran lo que tienen 60 y no me la dejan tocar. ¿Viste?
0: Claro.
1: Sí. Bueno, en fútbol profesional debería pasar esto.
0: Pero... Che, Dami, ¿de tu vida particular estabas con una empresa? ¿Estás laburando? ¿Qué es de tu vida como para entretenerte más allá de todo esto de lo futbolístico?
2: Sí, yo
0: vuelvo. ¿Estabas con KLB, era la empresa?
2: ¿Cómo?
0: ¿Con KLB estás laburando o no?
2: Sí, bueno, mi empresa se llama DL Group.
0: DL Group.
2: Estoy con varios proyectos, principalmente en Bolivia y comenzando también en Argentina. Yo volví acá a vivir a Argentina hace unos 3, 4 años, porque también mi hijo juega en las inferiores de River.
0: Muy bien, vos.
2: En la 2013.
0: Qué lindo.
2: Así que nos instalamos ya acá y bueno, también empezando proyectos acá, pero bueno, tengo varias inversiones en Bolivia relacionadas con el deporte, con la salud, represento marcas internacionales y bueno, soy el director de la empresa, ¿no? El director, y trato de darle el tiempo necesario también para que eso crezca, y bueno, me gusta el tema de liderar equipo, y creo que el fútbol me ha dado varias herramientas para poder llevarlo adelante.
0: Está bien, con ganas de invertir también acá en la Argentina con estos proyectos, estos mismos que tenés en Bolivia, acá también en la Argentina, ¿no?
2: Sí, empecé ahora ya este año, el año pasado en general, ya a estructurar todo y a hablar también con las mismas empresas con las que trabajo para empezar a replicarlo acá, y seguramente el año que viene van a haber novedades, vamos ya a participar más activamente en Argentina, a invertir, y que bueno, que es lo que queremos todos también, que que esto levante, que camine y claro, que bueno, vengan posibilidades para la gente también, ¿no?
0: Pero
2: que,
0: específicamente que marcas de qué.
2: ¿Cómo?
0: ¿Marcas de qué? ¿Marcas de qué, qué producto?
2: Ahora estoy con un proyecto grande que es Podoactiva, que es una marca española que trabaja en lo que es la podología clínica y la biomecánica. Trabaja con clubes como el Real Madrid, con la Selección Española de Fútbol. Y bueno, uno de los objetivos es el año que viene ya entrar acá a Argentina, empezar a trabajar con los clubes profesionales. Obviamente que para mí River va a ser la prioridad y tratar de poder... empezar de la mano de River también, claro. Pero bueno, obviamente hay que mover muchas cosas y primero obviamente que se conozca el proyecto y todo, pero bueno, es una marca de mucho prestigio, es la que atiende a más de 7.000 atletas de élite, como Lamine Yamal, como Mbappé, como todos los que están ahí arriba, Messi, Cristiano Ronaldo, entonces creo que hoy estoy enfocado en ese proyecto, pero después manejo marcas internacionales también como Canarias, que lo deben conocer, ¿no? La yerba.
0: Tengo
2: bien. Sí. En Bolivia soy representante de Canarias. También, bueno, un laboratorio grande acá en Argentina, Framingham Pharma, en el rubro farmacéutico, también de suplementos, que mirá, también es muy muy fuerte. Pero bueno, de a poco vamos a ir haciendo cosas acá. Quiero obviamente ya instalarme, quedarme acá en Argentina y bueno, más allá de que voy y vengo a Bolivia, mi idea es poder empezar a hacer algo acá, también involucrar a algunos amigos, compañeros y los que se quieran sumar.
0: Muy bien, muy bien. Estás activo, Dami, con todo.
1: Yo conocí al pibe, Damián Medici.
0: No.
1: Claro. Sí, tengo la foto de Blanco con el pelito largo.
0: Ahora está de traje. Claro.
1: ¿Qué tenés? ¿Cuántos chicos tenés?
2: Nunca deja de ser jugador igual.
1: Sí. Dami, ¿cuántos tenés? ¿Cuántos chicos
2: tenés? Yo tengo 37.
1: ¿Y chicos, hijos?
2: Ah, hijos tengo dos. Tengo mi nena de 10 años y mi hijo de 13, Santino y Evangelina.
1: Bien. Bien, ¿se adaptaron bien a la Argentina? ¿Te están contentos? ¿Están bien?
2: Sí, muy bien, la verdad que están felices. Mi hija hace equitación, le gustan los caballos.
1: Mira qué lindo.
2: Y Santi, bueno, tiene el gen ahí del futbolista, ama a River, ama a la Argentina, es muy argentino, a muerte. Bien. Él es santafesino, nació acá cuando estaba ahí en Unión. Y también es muy, muy futbolero, la verdad que ya cuando... tenía una edad que vi que le gustaba el fútbol, un día me dijo, papi, llévame a probar a River, quiero estar en River, y bueno, así se dio un poco todo, por eso también volví, ¿no? Jugué mi último año ahí en el Boys,
0: claro,
2: quería estar en Buenos Aires, porque tenía contrato todavía para seguir afuera, pero bueno, fue una decisión un poco familiar, ya hice mi camino, hice mi trayectoria, y creo que hoy acompañar a mi familia es la prioridad, y bueno, si volví a vivir este mundo de River, poder ir, de ver un entrenamiento inferior, de tomar un mate, charlar, creo que eso para mí no tiene precio.
0: Qué lindo. ¿Con quién está el chico? ¿Quién lo entrena? ¿En qué categoría?
2: Él está en la 2013, está con Borelli.
0: Con Juanjo, claro, sí. Puro fútbol ahí, muy bien, qué lindo.
2: Sí.
0: Che, ¿y los pibes y vos con el nuevo Monumental, este de 86.000, aquel que ibas vos y jugabas, qué cambio notaste? ¿Ya fuiste? Me imagino que sí, a ver el partido
2: de... Sí, fui, no, es una locura.
0: ¿Viste lo que es, no?
2: La verdad que, sí, por eso te digo que River hoy está a un nivel, creo que no hay club en el mundo comparable, ¿no? Por ahí el Real Madrid, digamos, ¿no? Pero después es muy difícil ponerlo a la altura de otro equipo, digamos, ¿no? Creo que con lo que hicieron, lo que invirtieron, cómo está el club hoy, es una locura.
0: Bueno, Dami, grande, linda nota, la verdad. Nos nutriste con mucha información y muy lindo todo lo que contaste y los recuerdos que creas acá en este programa.
1: Bueno, nada.
2: Pues...
1: El abrazo grande, Dami, y nada, nos vemos para dar un abrazo en algún momento.
2: Sí, nos estamos viendo pronto. Gracias ahí por llamarme. A mí también me trajo lindo recuerdo conversar con ustedes. Y bueno, ahí ya nos vamos a estar viendo.
1: Un abrazo grande. Un día te venís a la radio. Acá estamos en Uruguay Corrientes. Y nada, y compartimos una rica pizza con un buen vino.
2: Dale, dale, Néstor, te mando un abrazo grande a todos ahí.
0: Un abrazo grande, Damián.
2: Un abrazo ahí al hincha River Platense, que hoy es el día ahí de
1: el día del hincha River. Sí, feliz día, Damián.
2: Feliz día. Bueno, feliz igualmente. Día. Un abrazo grande.
1: Abrazo grande. Gracias por tu tiempo.
0: Ahí está, Damián Licio, muchacho. Linda nota. Usted estábamos enojando y acá bajamos los
1: niveles. En el medio, no puedo vivir.
0: No, déjelo trabajar. Déjelo trabajar.
1: Que vaya a trabajar al Deportivo Español. Si el Deportivo Español tiene un equipo acá en Argentina, se llama Deportivo Español.
0: Sí.
1: ¿Y qué vaya al Deportivo Español?
0: Pero necesito
1: que sea el Deportivo. Tranquilamente podría estar en el lugar de Longoria.
0: ¿Sí?
1: ¡Sí!
0: Y el currículum de empresarial de Damián Lillo, interesante, ¿eh?
1: Bueno, por eso digo.
0: El de Longoria, abocado a lo futbolístico.
1: ¿Qué Longoria? ¿Qué futbolístico? ¿Cuándo pasó una pelota a Longoria? Tráigamelo para jugar uno contra uno.
0: ¿Quién tiene todo en la computadora?
1: Le doy 20 años de ventaja.
0: Sí.
1: Vamos a Parque Chas. Estuvo el jueves pasado en Parque Chas.
0: Sí, lo vi.
1: Bueno,
0: ya le dije
1: al presidente del club Parque Chas, se lo dije, quiero jugar un uno contra uno.
0: Con Longoria.
1: Con Longoria. Sí. Un uno contra uno.
0: Sí.
1: Si no gano 10-0, no, me retiro de ese programa de 32 años, me retiro.
0: El
1: no
0: tema
1: más.
0: Cuando Longoria abre la computadora y le diga, tirame un jugador de España.
1: 10-0.
0: Y le diga, ¡tac! Y arranque, dale. Longoria, le durás 3
1: pero
0: minutos
1: yo
0: la
1: lo conversación. Pongo, yo lo pongo a Martín.
0: 3 minutos la conversación.
1: Yo pongo a Martín, a quien sea, al lado mío, con una computadora y le digo, sacame un jugador
0: igual
1: de España.
0: Igual parezco el defensor de Longoria, yo no soy ningún
1: dale.
0: Defensor de Longoria, lo que quiero
1: castigar. Dale, la computadora la maneja mi nieto, 8 años maneja la computadora.
0: Una hora 15, no vendimos, no pasamos mensaje, manéjelo usted.
1: Fuera Longoria, digo yo, a ver si la gente me apoya, 1159-436-804, a ver si me apoya, o a las redes sociales que son estas, mire, enseguida la pasamos, tenemos las redes sociales para que, ta, quiero decir, tengo 450 me gusta, quiero llegar a los 500, quiero ser como todos los conductores.
0: Ah, la pelotita.
1: ¿Por qué yo no puedo ser como todos?
0: Y tiene que, no sé qué debe ser eso.
1: Viste, escuché el domingo, ayer lo escuché
0: ¿A quién escuché?
1: A Almanaque Histórico.
0: Sí, programa acá en la web.
1: Decía Néstor Centra, decía, tengo tantos, quiero llegar a tantos. Y yo me metí y le puse un me gusta para que llegue.
0: ¿Está bien? ¿Y llegó?
1: No sé, después no tuve que hacer cosas y
0: yo no sé cómo es esto de la campanita, que toquen todo para que estemos en vivo.
1: Por eso.
0: Toda la historia.
1: Tenemos que tener eso. Yo quiero saber cuánto tenemos y cuánto tenemos que llegar.
0: Los otros cosas los hacen.
1: Deme
0: la tanda y no se enoje.
1: Próximo lunes tengo una computadora. Dale.

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0: Seguimos en el más grande, seguimos con los mensajes de la gente. Facundo San Martino, ¿cómo anda?
1: Muy feliz día, Néstor, para usted y para todo lo, toda la audiencia de más grande, para todos los hinchas de
0: ¿Cuál
1: River.
0: ¿Cuál fue el día más importante de su historia como hincha de River?
1: Madrid, sin lugar a dudas. Madrid, sin lugar a dudas. Pero no quiero caer en un lugar común. Y voy a mencionar también algunos partidos que recuerdo de mi infancia. El 2-0 de la apertura 99, goles de Aymar y Ángel. Para mí fue uno de los días más felices también de mi infancia como hincha.
0: Es verdad.
1: Me acuerdo de un partido también de mi primer campeonato yendo a la cancha en aquella apertura 99. Tenía 9 años en cancha de Estudiantes. River gana 4-1 y con Emiliano Castro y Pablito Villarruel nos subíamos al alambrado en cada uno de los goles de River. Y también son gratos recuerdos que uno tiene de chiquito. Y bueno, más allá también de los partidos. El jugar a la pelota ahí en la cancha de handball del playón de atrás de la San Martín, de más grande jugar en fútbol interno, hacer pileta, los asados en los quinchos de River, todo eso también conlleva no solamente el domingo ir a la cancha, que obviamente es lo más importante y lo que uno disfruta, toda mi infancia y adolescencia en la San Martín Baja, en el playón de contra la punta, sino también el día a día de estar presente en el club, de poder participar, de estar en conferencia de prensa, hacerle una pregunta a Ramón Díaz, a Gallardo, todo eso como hincha de River, la verdad que son recuerdos que quedan en el corazón, más allá, insisto, de partidos puntuales, que Madrid obviamente es el denominador común, pero sí, muchos recuerdos de toda la vida. Bien. Como dijo Angelito Labruna, ¿no? Si me van a elegir entre River y mi vida, elijo River porque River es mi vida. Entonces creo que River no es solamente los domingos, sino toda la vida, toda la semana, todo

0: Días.
1: Muy bien, muy bien, muy lindo lo que dijo. Tenemos mensaje. Ah,
0: mensaje de la
1: tengo
0: gente.
1: Un mensaje, digo, ¿usted qué opina si tenemos que jugar un partido de uno contra uno? Nosotros, yo con el saber jugaba uno contra uno contra el Mono Galván, competíamos mucho, contra cualquiera, era competencia, ahí se ha demostrado quién.
0: ¿Usted contra Longoria?
1: Contra Longoria, quiero jugar contra Longoria en Parque Chas. Estoy haciendo la invitación, le hago la invitación a Longoria, desde aquí.
0: No lo vi jugar a Longoria, pero no le veo mucha pinta.
1: ¿Cuánto me dura?
0: Jugó en primera división
1: de... ¿Cuánto me dura?
0: Usted jugó en primera división.
1: ¿Cuánto me dura? ¿Usted quiere que me...?
2: Yo quiero hablar con Francescoli de fútbol, de las últimas contrataciones, de los yo quiero hablar de las últimas contrataciones, cuando estuvieron él y Poncio en el cargo del Consejo de Fútbol, hicieron las contrataciones que hicieron con el aval de los dirigentes de River, que sentarme con Francescoli y con Poncio y que me explique cómo fueron que le dijeron Villagra, Castaño y todos los jugadores que contrataron, que le dieron el aval ellos que estaban en el Consejo de Fútbol.
1: Coincido con usted.
2: Quiero sentarme con Francescoli, con Poncio, y que me explique cómo fueron que avalaron todas estas contrataciones.
1: Yo voy a avalar esta cuestión. Ahora usted avale que yo quiero jugar un partido de fútbol.
2: Y a Langoria le voy a decir el de Vélez, que trajo a...
1: No, un partido de fútbol.
2: Contrató el gallego, quiero sentarme también para ver cómo fue que lo consiguió, buscó. Quiero saber.
0: River ya lo había buscado en el mercado de
2: pases. El presidente de la conferencia de prensa dijo otra cosa.
1: El presidente tiene que decir eso.
2: El presidente.

0: Uno había ido a buscar en el mercado de pases anterior.
1: Sí.
0: Cuando llega Longoria, y que sí es determinante porque la dirigencia, como dice, bueno, vamos firmes a buscarlo, y viene sí o sí, es cuando le da el dato de que era el jugador del fútbol argentino que más pases había concretado.
2: ¡Ay!
0: Adelante.
2: ¡Ay! ¡Ay! Eso debe ser algo, perdón, eso debe ser algo.
1: ¿Qué pasó?
2: No, solamente Longoria pudo haberse dado cuenta.
1: ¿Qué pasó?
2: Que en su computadora dice que el jugador de todo el partido de fútbol argentino. No hay otra persona.
0: Es que más fácil acertó hacia adelante.
2: No hay otra persona que pueda saber esto. No hay otra persona. Un millón de dólares.

0: cualquier computadora aparece. Es datos que se van recopilando.
1: Néstor Cerna dice: feliz día, compañeros. La mala organización de fútbol en River hace que los, ¿no?, los enemigos, dice otra palabra, puedan ganar todo. Me propongo como el VAR de tu partido con el gallego en Parque Chas. Abrazo grande y vamos River.
2: De Francescoli tampoco dice nada, Néstor.
1: No, Néstor no dice nada.
2: Olvídate de Francescoli, Néstor.
1: Dice el partido de...
2: No, el partido sí, se olvidan de Francescoli.
1: El partido en Parque Chas que se va a jugar, pongo día.
2: Pero un desafío el es.
1: 20 de...
2: Es un desafío este.
1: Sí, es un desafío.
2: Está bien.
1: Quiero verlo vestido como jugador de fútbol. ¿Le dieron una camiseta en Parque Chas?
2: Sí.
1: ¿Le dieron una camiseta?
2: Su club.
1: Una,
2: Su club.
1: No, mi club es el saber.
2: Bueno, Parque Chas está todo cerca ahí.
1: Nosotros a Parque Chas ganábamos.
2: Pero es un... ¿no? Un lugar muy futbolero, Parque Chas.
1: Sí, sí.
2: Y ahí era el de Conejito Saviola, ¿eh? Parque Chas, sí.
0: Saviola ha hecho lo reformado.
2: Y ese Gabriel Rodríguez, toda la banda ahí.
1: El presidente de Parque Chas es Gabriel.
2: Gabriel Rodríguez también.
1: El presidente Gabriel, amigo mío.
2: Yo llevo al gallego.
1: Le voy a pedir que me haga una camiseta también, con una foto, y que quiera un partido, para jugar un partido, con 20 años de... Te doy 20 años de ventaja.
2: Es una linda charla, la de Gabriel Rodríguez, usted tiene relación, que fue con el gallego, intercambiando opiniones futbolísticas. Un tipo con una sabiduría impresionante de River... Los mejores ojos clínicos de la historia de River, los mejores jugadores fueron de la mano de Gabriel Rodríguez. Y si lo invitó a Parque Chas, digo, habrán tenido alguna conversación futbolística, che, cómo fue tu proyecto, yo estoy en River, se habrán unificado para ver qué opinión tienen de Longoria. Me gustaría saber qué opinión tienen el mejor talento de buscadores futbolísticos de la historia de River, como Gabriel Rodríguez, y Gabriel Rodríguez, qué opinión tiene del proyecto futbolístico Longoria que empezó hace 6 meses en River.
1: Existe en la vida.
2: Me muero por saberlo. Existe, me muero por saberlo.
1: Existe en la vida y en el fútbol y en River.
2: Sí.
1: Cuestiones que el presidente piensa de Longoria, pero no las dice. ¿Le contesté?
2: Sí. A media, pero me contestó.
1: ¿Le contesté?
2: Sí, bueno, el pensamiento...
1: El presidente piensa de Longoria, los dirigentes de River piensan de Longoria.
2: Sí.
1: ¿Sí? ¿Usted sabe lo que piensan los dirigentes de River de Longoria?
2: No sé, pero algo lo habrán traído. ¿Presidente? Lo habrán
1: los traído. Dirigentes de River.
2: Los dirigentes no lo deben de querer ni ver ni cerca. Lo deben de querer correr. ¿O no? ¡Dígamelo! No encuentran cada uno en su lugar el espacio necesario para poder trabajar. Entonces, todo lo que ve revoloteando alrededor del presidente, se lo quieren sacar de encima. En este caso, Longoria.
1: No, pero si hubiese venido Damián Licio, quién sabe, no se lo querría sacar de encima. Un tipo que pueden charlar, que pueden hablar, que pueden...
2: Los dirigentes de River tampoco le dicen nada a Francescoli y a Ponzo de las contrataciones que River tuvo hace 2 años
1: atrás. De Longoria, ¿qué pueden hablar?
2: Le tienen pánico a Francescoli, le tienen pánico.
1: ¿Qué pueden hablar con Longoria de fútbol? ¿Qué pueden hablar con Longoria de fútbol?
2: Mira que dirigente de River, que lo veo de casi corbata, no sé cuánto pude hablar de fútbol, ¿eh? ¿Vos te crees en la mesa directiva de River? Hay muchos que pueden hablar de fútbol. ¿Querés que repasemos los nombres que aparece con saco y corbata en el mundo River, en esa mesa de comisión directiva de empresario con conocimiento de fútbol? ¿Vos creés que van a tener... ¿Vos podés creer que se van a poner los pantalones cortos esos dirigentes, algunos de los dirigentes de River que ayer fui a la última reunión de comisión directiva? ¿Vos creés de todos los muñecos
1: ayer,
2: que...
1: ¿Cómo ayer?
2: Fui el viernes pasado. ¿Cuándo hubo comisión directiva? ¿El viernes pasado?
1: El jueves.
2: ¿Vos te crees que alguno de los muchachos que se sentaron en comisión directiva le pone los pantalones cortos y le haces... ¿Esto que querés hacer con Longoria?
1: De River.
2: Sí.
1: El vicepresidente de River. Balota, sí. Andrés Balota, jugaba en el interno de River, yo jugué con él.
2: Uno.
1: Contra él, y jugaba al fútbol.
2: Perfecto.
1: Jugaba al fútbol.
2: Perfecto.
1: Jugaba al marcador de punta, era un buen marcador de punta, y atajaba, y era muy buen arquero.
2: Muy bien. Balota, uno. Vamos a rescatar uno.
1: Bueno, usted me dijo alguno.
2: Vicepresidente, segundo.

0: de
1: Longoria. Pero averigualo.
0: No tengo ni idea dónde jugó Longoria yo.
1: Poné en internet. Longoria, ¿dónde jugó?
0: No tengo ni idea, ahora voy a decir. No sé dónde jugó. Ahora, se juntó con el presidente, lo habrá seducido. Por algo lo trajo.
1: Lo trajo para acá de maestro de...
0: De ceremonia.
1: No me haga hablar.
0: Bueno.
1: No.
0: ¡Ah! Hable. Profesor Ciruela.
1: Sí. De dos. ¿Sí? Porque Longoria se va, pero esto queda.
0: Sí, esto queda.
1: Entonces, ¿quién está preparado?
0: Por Dios, no me
1: hagas. No tengas duda, papi, que es así.
0: Sí.
1: ¿O vos te crees que yo tengo 40 años de río?
0: No. Pero
1: si... No lo digo en ningún lado. Me hiciste decir ahora acá, no tengo que decir.
0: No, dígalo. Acá la gente ríe.
1: No,
0: acá gente toda riverplatense. No tenga miedo.
1: Después no me dieron una entrada para ir a ver a Lali.
0: ¿No le dieron?
1: Una. No me dieron.
0: ¿Le dieron a varios?
1: A todos. A mí no.
0: Pasaron por Lali, camiseta de River, de la marca que auspicia a River. A cada uno se lo llevan a la casa. Pero después no pueden decir esto. Después no pueden... Porque no tengo compromiso, sí, tengo compromiso con los hinchas de River, con los hinchas del más grande, con esos tengo compromiso.
1: Pero lo defendés a Longoria.
0: Pero no defiendo a Longoria.
1: Sí.
0: No, lo trato, sí, lo que trato
1: sí,
0: es de.
1: Sí, defendés a un gallego
0: que no se meta con el más débil.
1: En su vida pateó una pelota de fútbol.
0: ¿A la remera le llegó?
1: El más débil. El más débil lleva un palo verde.
0: El más débil. Y los otros, mire que al otro hace bastante que viene cobrando. El uruguayito, pero no le dice lo que va cobrando el uruguayito a medida que van pasando los años. Menos mal que no está Ramiro, que siempre lo homenajeamos en este programa. Él lo decía, el uruguayito.
1: Pero usted me pone una posición que yo no estoy.
0: No lo digo, pongo ninguna posición. Póngase la posición que quiera usted.
1: No, yo no me
0: yo pongo, puedo hablar no, libremente.
1: Yo también
0: puedo. No me llega ni lo del Ali, ni la entrada, ni protocolo, ni la camiseta de la selección, ni la pelota, ni los premios, ni café, los que dan algunos programas partidarios. A mí no me llega nada, lo puedo hablar tranquilamente.
1: Bueno, yo también puedo hablar tranquilamente.
0: Por eso.
1: Y quiero hablar de Longoria. Usted, no sé por qué me hizo...
0: Pero porque no habla por el más débil. Hablemos de...
1: No, por el que vino ahora y en 6 meses...
0: Sí, va ahí.
1: En 6 meses, River perdió todo lo que jugó y en 6 meses Boca ganó todo lo que jugó.
0: No si ganó... Boca no ganó nada.
1: Boca pelea todo lo que
0: pelea todo, no ganó nada. Puede ser que entre meses gane todo. Dios no permita que...
1: Perdón, ¿hay que esperar a que gane todo?
0: No, bueno, está encaminado.
1: ¿Para echarlo a este tipo y esperar a que gane todo? Porque mirá que la mala suerte se traslada por tiempos de los tiempos, ¿eh?
0: Yo creo que creo más en el trabajo que en la mala suerte. La mala suerte son cosas. Uno trabaja, se hace bien las cosas. Si trabaja en doble turno, si trabaja...
1: ¿Y Longoria qué trabajo hizo? ¿Qué trabajo hizo?
0: No tengo ni idea porque desconozco, no hubo ni una presentación de Longoria. No le conocemos la voz. No sabemos cuál es el proyecto futbolístico que va a hablar Longoria. El presidente no lo presentó en sociedad. Ningún dirigente de River dijo cuál era el trabajo que venía a hacer Longoria. Lo único que hablamos de Longoria es porque levanta una computadora y debe tener... Después no conocemos nada. No sabemos que vino Longoria.
1: ¿Por qué defendés algo que no conoces?
0: No lo defiendo, Néstor. Por mí que se vaya, yo no puedo poner un defensor a un tipo que no conozco. No sé cuál es el trabajo que va a hacer. Por mí que lo echen mañana. No me representa nada Longoria a mí. No me representa nada. Bueno. No sé cuál es la función que va a cumplir Longoria en el mundo River.
1: No, ¿qué va a cumplir? Ya está cumpliendo. Hace 6 meses, ya ganó $500,000. ¿Vos ganás $500,000 tan fácil?
0: No, 450.
1: Muy bien, tenemos...
0: 1159436804. Mensaje, ahí el mensaje de audio, ¿no? Ahí, Martín, ahí va aumentando. Ahí está. 1159436804. Dígale usted, divisiones inferiores, todo lo que tiene.
2: Hoy
0: descargue
2: tenemos...
0: toda la batería de informativa que tiene.
2: Hoy tenemos informativa de inferiores, cuarta división, River 3, Defensa y Justicia 1. Goles de Music, Laudano y Sánchez.
0: Muy
2: quinta
0: bien.
2: División, River 3, Defensa y Justicia 1. Goles de Olivera, Galarza y Villa y Villordo.
0: Muy bien.
2: Sexta división, River 4, Defensa y Justicia 1. 3 goles de Amor y 1 de Melián. Séptima división, hubo empate, Defensa y Justicia 0, River 0. Octava división, Defensa y Justicia 0, River 2. goles de Burgueños y Amarilla. Novena división, Defensa y Justicia 0, River 2. Goles de Altamirano y Arber. Todo victorias, excepto un empate de River.
0: Un empate. Sería 5 victorias y un empate las divisiones inferiores de River que jugaron frente a Defensa y Justicia.
1: La reserva jugó contra Boca, ¿sabes?
0: La reserva jugó contra Boca, lo vi enterito. ¿Usted fue a la cancha?
1: Lo vi enterito también.
0: Yo lo vi por computadora.
1: Yo también.
0: Ah, lo vi, entonces, yo creo que había ido.
1: Sí, vi a la computadora por algunas cosas.
0: Ah, no, lo vi por computadora. Lo vi por la aplicación.
1: Si a mí me ponen en lugar de Longoria, yo voy a usar la computadora.
0: Muy bien.
1: Voy a contratar a alguien que ponga al lado, sí, que la computadora y yo la voy a usar.
0: Muy bien.
1: Sí. Pero lo más importante es otra cosa, la mirada.
0: Sí, la mirada. Flojo el arquero en el gol. Después River lo fue a buscar,
1: Sí, me gustó más este partido que el partido que vi en reserva de River Argentina.
0: Con Argentinos Juniors 0-0, ¿no?
1: Me gustó mucho más este equipo que el anterior. Quiero marcar una cuestión. River está tomando decisiones. Longoria, que es el que maneja el fútbol de River, toma malas decisiones al elegir que los pibes de River, de la reserva de River anterior, no quedó ninguno,
0: sí.
1: A todos lo limpia Longoria, porque tiene contacto con Coso y negocio con todos, y pone todos pibes de 16, 17, 18 años. Cuando vos hablas con lo que es, están jugando, le decís, che, mirá, con los que dirigen, con los que no me gustó esto, me gustó esto, esto en segundo tiempo estuvo bueno, esto. ¿Sabes lo que pasa, Néstor? Que tengo todos pibes de 16, 17, 18, 19 años. Y los rivales tienen todos jugadores de 19, 20, 21. Entonces tienen...
0: ¿Se nota diferencia?
1: Tienen, me dice, 1 o 2 años más de reserva de lo que lo tienen los de River. ¿Qué le pasa a esos pibes? Esto lo digo yo. ¿Qué le pasa a esos pibes? En su división, los 16, 17, 18, son fenómenos. La gastan, van potenciando su ego. El ego de un jugador de fútbol es fundamental. Fundamental. Porque para hacer cosas diferentes tienen que tener ese ego. La van perdiendo porque ahora contra el juego de 21-22 juegan mejor que ellos.
0: Bien.
1: Entonces, Longoria no lo sabe esto.
0: No sabe nada.
1: Bueno, ¿qué hace más River? Ahora pone esto, hay que esperar un año y medio lo limpiamos a todos porque no le dio el
0: sí,
1: porque no se los ayudó para que le dé. Le dio a dos, esos dos los vendemos a los 6 meses y a los demás los limpiamos a todos. Y vuelven a jugar de 16, 17, 18, 19 años, creyendo que va a existir un Gallardo o un Saviola, que debutaron a 16 años en River.
0: Sí, hicieron gol.
1: Y eso fue hace muchos años. El fútbol cambió, como el gallego no se enteró que el fútbol cambió. El fútbol cambió, se lo digo yo, sí, porque analizo fútbol. Cambió y viró hacia lo físico. Cuando virás hacia lo físico, vos tenés que preparar técnicamente a los jugadores que llegan a reserva, pero también lo tenés que preparar físicamente para que compitan con los de primera.
0: Correcto.
1: Lo dijo Damián Licio, lo dijo acá.
0: Sí.
1: Que él lo hizo.
0: Sí, sí,
1: lo que hizo, le sirvió.
0: Lo hizo.
1: ¿Sabe quién lo hizo?
0: Usted.
1: El que quiere enfrentar a Longoria.
0: Correcto.
1: Néstor San Martino lo hizo. Que quiere enfrentar a Longoria.
0: ¿Listo? Más que enfrentar una charla.
1: Dale. No, es que charla. Un partido de fútbol. Esto se dirime con una pelota en el medio.
0: Sí.
1: Una cancha sin árbitro. Sin árbol.
0: Ay, no hay bar ahí.
1: Tipo que.
0: Voy al bar yo.
1: Por casualidad.
0: Yo voy al bar.
1: Si por casualidad. Mira, nosotros jugamos al bar al Papi Fútbol y fuego como ninguno.
0: Mirá si arranca el humor y te da un paseo, me muero.
1: Ninguno, no, porque no termina los partidos. Nosotros no perdimos ningún partido. Aquí el equipo del Resplandor no perdía ningún partido.
0: Sí.
1: Era, le ganaba a todos. Pero si hay un partido por casualidad.
0: Que estaba había uno, complicado.
1: Que estaba complicado, el partido no terminaba.
0: Vamos bien.
1: Yo lo soluciono de esta manera.
0: Entonces, es una amenaza.
1: ¡Es fútbol!
0: Voy a saludar a mi amigo Pato Aguilera, que hoy es el cumpleaños de mi amigo Pato Aguilera. Y ayer fue el cumpleaños de Gustavo de Mar del Plata. Así que a los dos un saludo grande.
1: A los dos un abrazo muy grande.
0: Muy bien. Bueno, vendemos ahí, oyentes, las vías de comunicación 115-943-6804. Faltan 15 minutos, quédese prendido aquí en el más grande, que tenemos mucha más información. Todo lo que pasó el partido de River frente a Vélez.
1: ¿Quién va a mandar los mensajes?
0: Ahí lo va a leer el amigo.
2: Tenemos mensajes de WhatsApp.
0: Mensajes de WhatsApp, todo. Mándame de audio y nos acomodamos para mandar los mensajes. ¿Usted se retira a San Martín o se queda?
1: Sí, me voy.
0: Bueno, váyase. Vaya con Longoria. Tiene una reunión con Longoria a las 2 de la tarde. No lo quiere decir, pero lo digo.
3: Buen día a todos, gallina. Feliz día para todos. Feliz día a todos, el más grande del mundo. Nada, ¿qué puedo hablar? Puedo decir una palabra media educada. Qué suerte que tienen todos ustedes. Lo querían matar al negro. Lo querían matar. Tres goles hizo ayer. Esperemos que cuando arranquemos bien. Que dejemos todo en la cancha. Nada, mucho no tengo ganado. Nada, que tengan un hermoso lunes. Feliz de vuelta, feliz cumpleaños para el gallina, de todo el mundo. Y nada, pensemos a marcar bien, gente. Buen lunes, buena semana. Soy Gustavo San Fernando. Nos vemos, gracias.

0: Gracias, Gustavo. Gustavo de San Fernando, que dejaba los mensajes aquí en el más grande. Mensaje que llegan al 1159436804.
1: Buen día, muchachos. ¿Miraron ayer Boca Racing? ¿Quién va a marcar en el centro a Valencia? No va a ser como 5 goles de cabeza, así como marca River. ¿Vieron cómo miran pegados al suelo los defensores de Racing mientras cabecea Valencia con toda comodidad? Atentamente, Jorge Penesi.
0: Jorge Penesi, un abrazo grande, Jorge. Vamos con otro.
1: Buenas, buenas, bendiciones, amigo. Feliz hincha de River Plate. Tu grato nombre, Miguel de José Cepaz. Un abrazo al pueblo River Platense.
0: Miguel de José Cepaz, un abrazo grande. Vendemos y seguimos con los mensajes que van llegando al 115-943-6804.

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1: Vamos con los mensajes.
2: 11-5943-6804. Mensajes desde WhatsApp. Feliz Día Internacional del Hincha del Más Grande. River Plate, José de Ingenieros.
1: Muy bien. Un saludo para José, José Ingeniero, un oyente muy viejo del programa, un amigazo.
2: Tenemos
1: Jorge
2: de José Ingenieros.
1: Dele.
2: Tenemos mensajes desde YouTube. Feliz Día Internacional del Hincha de River, queridos hermanos riverplatenses. Gracias, Angelito de la Bruna, por honrar nuestros colores. Julio Gutiérrez. Bautista Golia. Che, se me tilda el chat de tantos los que son.
1: Muy bien.
2: Patricia Wax. Estoy trabajando, pero no quería dejar de decirles Feliz Día Internacional del Hincha de River Plate, el más grande lejos.
1: Muy bien, un saludo grande para Pepe Juárez también, que están escuchando el programa. Así que un saludo grande para Pepe, querido. A ver cuando te haces lugarcito un lunes y te venís para acá, hacemos el programa, después nos vamos a comer una pizza todos juntos. Vendemos, Martín.

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2: Bien, seguimos aquí en El Más Grande. Ahora Damián Melillo, como siempre, como todos los lunes, la información, la historia, lo que ha pasado en el día de hoy, en la última semana del Club Atlético River Plate, o un día como hoy, no hay mejor momento informativo e historia como esta que nos va a brindar Damián Melillo aquí en El Más Grande.
3: Qué tal, mis amigos? Muy buen mediodía, abrazo.
2: Hola, Dami.
3: Para todos ustedes y feliz día, por supuesto, del hincha de River. Un abrazo para todos los riverplatenses que están del otro lado. Y en esta jornada especial vamos a las efemérides que tienen que ver con esta gran historia riverplatense. Y la primera de ellas, justamente vinculada al cumpleaños de Ángel Amadeo Labruna. 28 de septiembre de 1947... cumplía 29 años Ángel Amadeo Labruna y River en esa tarde le gana a Banfield 6-2, una goleada histórica de las más importantes contra el taladro. Tres goles hizo Ángel Amadeo Labruna en aquella jornada, en aquella tarde, uno de Di Stéfano, uno de Reyes y uno de Néstor Pipo Rossi. River 6, Banfield 2, tres goles de Ángel Amadeo Labruna, que cumplía 29 años aquel 28 de septiembre de 1947, el primero y el más importante de los recuerdos en esta efemérides. Después, repasando lo que tiene que ver con el año 1991, en el Estadio Córdoba, en el estadio donde Belgrano hacía de local, en esa jornada, en esa tarde de sábado 28 de septiembre de 1991, River llegaba con 4 partidos ganados en ese torneo Apertura, que iba a lograr un récord ganando los 9 primeros partidos en aquel torneo Apertura. River goleaba 3-0 al recientemente ascendido Belgrano. En aquella tarde, 2 goles de penal de Guillermo Rivarola y uno de Sergio La Bruja Berti en Córdoba, en el Chateau Carreras, en el actual Mario Alberto Kempes. River 3, Belgrano 0, 28 de septiembre de 1991. Vamos un poco más atrás, 28 de septiembre de 1975, River, en la tercera fecha del Nacional, estrenaba su título de campeón en el Metropolitano y vencía 2-0 a San Martín de Tucumán en el Estadio Monumental. Goles de Comelles y de Norberto Osvaldo Alonso, otro nombre importante en la historia de River. River 2, San Martín de Tucumán 0, Torneo Nacional 1975, jugado un 28 de septiembre. Otro recuerdo más tiene que ver con, mucho más cercano ya, por supuesto, 28 de septiembre de 1997. River iba por el tricampeonato y en el Monumental goleaba, en realidad ganaba 3-1 a Gimnasia y Grima La Plata, en casa como local, en un torneo Apertura donde River se preparaba para ganar el tricampeonato y además se preparaba para ganar la tan anhelada Supercopa Sudamericana en aquel momento, que no había podido conquistar y que era el gran objetivo de aquel River de Ramón Ángel Díaz, que iba a ganar todo y iba a terminar siendo uno de los mejores equipos en la historia de River. River 3, Gimnasia 1, golazo de Berti en el primer tiempo y de Montserrat. Descontaba San Esteban para Gimnasia y Grima La Plata, pero el chileno Marcelo Salas, en una definición a los Salas, extraordinaria, con la puntita del botín izquierdo que la ponía contra un palo, y River le ganaba 3-1 a Gimnasia y Grima La Plata. Y el quinto y último recuerdo en este repaso de las efemérides que tienen que ver con lo que pasó un día como hoy, muchísimo más cercana, el gran año de River, 28 de septiembre del 2018, y River lograba la mejor victoria en el sur de Gran Buenos Aires. Le ganaba 5-1 a Lanús. River goleaba en un segundo tiempo brillante del equipo del muñeco Marcelo Gallardo, goles de Nacho Scocco, de Sosa, de Palacios, de Lolo y de Nicolás de la Cruz, en una jugada combinada bárbara. Empezaba perdiendo River en aquel partido, Maciel hacía el gol de Lanús, pero River lo daba vuelta y ganaba 5-1 en la Fortaleza, en el sur de Gran Buenos Aires. Un día como hoy, 28 de septiembre del 2018. Estos son los cinco partidos y los cinco recuerdos de la historia de River, y por supuesto reiterarles un abrazo grande a todos los hinchas millonarios, a todos los hinchas de River, porque hoy es el día del hincha, hoy es el día nuestro, el día riverplatense. Abrazo grande, mis amigos, nos reencontramos la próxima con más efemérides y con más historia grande de River Plate.
2: Bien, Dami. Muy bien, Dami. Muy bien, Dami. Con toda la información de lo que sucede en el mundo de las efemérides del Club Atlético River Plate. Jugó River el viernes contra Vélez. Nos enteramos porque ni avisaron. ¿Avisaron, Gustavo, que había el partido o no? Lo vi después. El sábado avisaron. River fue...

Le siguen compitiendo goles a River, ¿eh? Uno cree que River siempre el poder ofensivo que tiene con los jugadores que tiene de mitad de cancha y hacia adelante, cuando vuelva Almada, cuando juegue todo el equipo titular, River genera situaciones de gol, genera goles, genera muchas situaciones de gol en el área contraria, pero tiene un problema grande que es desde lo defensivo. Uno creía que con estos jugadores de selección como Montiel, como Martínez Cuarta, como Otamendi, como Acuña, a River no lo iban a llegar, no le iban a convertir fácilmente. Sin embargo, todos los partidos parecería que le convierten goles. Contra Huracán, que lo vimos, y a su vez este partido contra Vélez, que vaya a ser de ser un amistoso con un equipo de primera división, porque había jugado partidos preliminares contra equipos del Nacional B, pero este equipo jugó con equipos de que están compitiendo en el mismo campeonato y sin embargo le convierten goles. Así que bueno, es un tema a resolver. Uno creía que River, después de disfrutar el descanso, el doble turno, iba a poder profundizar en una pretemporada, porque River juega con el sábado 10 y vuelve a jugar el 14 con Sarmiento de Junín. Sin embargo, parecería que hay que ver si aparecen los doble turnos y si vuelve a entrenar de una manera mucho más intensiva para poder llegar al final del campeonato y a los playoffs, si River llega a entrar. Vendemos, y ya nos estamos despidiendo el programa con esto que tenemos y este recuerdo del día del hincha de River, Martín.

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2: Bien, 14 horas.

del Club Atlético River Plate. Un abrazo grande para todos los hinchas. Para todos.

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0: Hola, hola, aquí estamos nuevamente en Contexto Turístico para emprender nuestro viaje juntos por este tiempo de turismo aquí en tu radio. Bueno, el viaje lo emprendíamos con un tema hermoso de Abel Pinto, No me olvides. Eso es lo que pretendemos nosotros, que no nos olvides que estamos aquí en la radio para viajar juntos durante una hora. Y por supuesto, vamos a ir conociendo, recorriendo distintos destinos, distintas propuestas turísticas. Vamos a nuestra presentación, quédate ahí, no te vayas, es un minutito, ya volvemos y continuamos con todo lo que tenemos preparado para vos aquí, en Contexto Turístico.
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A 510 kilómetros de la ciudad de Buenos Aires se encuentra San Mayol. Podemos decir que es la marca de Cataluña en el sur bonaerense. Este pueblo, de 50 habitantes, un poco más, un poco menos, está en el partido de Tres Arroyos y los vecinos pusieron en valor el museo histórico y los edificios más emblemáticos y también, desde luego, no podía faltar la organización de un circuito turístico. Para que tengas una semblanza de lo que vas a encontrar, un leve bosquejo de las tradicionales líneas urbanas del modernismo catalán que asomó allá por principios del siglo XX en la península ibérica, aporta realmente un matiz impensado al paisaje de Pampa Infinita en el sudoeste bonaerense. El medio centenar de pobladores de San Mayol lleva con orgullo esa marca distintiva que les legó en la década del 20 el ingeniero civil Julio Argentino Mayol y perfeccionó en los años 30 su yerno Francisco Masferrer. Desde luego el fuerte sentimiento de pertenencia a su pago empujó a los mayoleros más inquietos a diseñar en el año 2012 el Plan de Desarrollo Turístico y Recreativo. ¿Cuándo empieza la historia de San Mayol? Bueno, la historia local empieza a escribirse con el viaje transatlántico de esos, podemos decirle, visionarios que, aunque habían desembarcado en Buenos Aires, sin pensar la posibilidad de retorno y ya eran parte de la aristocracia porteña, seguían apegados a Matará, la tierra originaria de Cataluña, que había dejado atrás a pura nostalgia la familia Mayol. Pero también empezaban a vislumbrar un porvenir próspero en el partido de Tres Arroyos cuando el estanciero Felipe Mayol de Senillosa se decidió a comprar 24 hectáreas de campo en 1895. El futuro se tornó aún más reluciente con la confección del primer plano del pueblo alrededor del año 1898 y la llegada del tren del Ferrocarril del Sur que vinculaba Tres Arroyos con Lobería. Era la pieza decisiva que motivó la inauguración del pueblo en 1907. Ahora vos te preguntarás, ¿qué podemos hacer, qué podemos ver en San Mayol? Bueno, los rasgos singulares de este pueblo pueden detectarse sobre todo alrededor de esa soberbia fachada de la esquina catalana, una casona fundada allá por el 1934 por Masferrer y su esposa Ercinda Mayol. Allí asomaban algunas imágenes de la Barcelona del pasado, donde resaltan edificios de dos pisos con balcones decorados, con detalles de hierro forjado, techos de tejas que sostienen glorietas, portones de madera en forma de trapecios o hexagonales y el típico arco que conduce a un patio común. 8 de las construcciones más antiguas conforman la secuencia de casas inversas, entre comillas, ¿no?, concebidas por el ingeniero civil Jorge Mayol, bisnieto de Felipe Senillosa, el primer agrimensor del país, toda una rareza, si se tiene en cuenta que el contrafrente está orientado hacia la calle y la fachada de la vivienda se oculta en la parte interior del terreno. Una rareza realmente importante que descoloca a los visitantes, ¿no? Desde luego. La anomalía tiene una explicación. Las primeras parcelas eran enormes manzanas de 100 metros de ancho por 200 metros de alto y la traza definitiva redujo esas dimensiones a lotes cuadrados e incorporó nuevos caminos en los que ese puñado de casas fundacionales quedó algo descolocado. No era una rareza que se habían equivocado. Tiene una razón, una justificación. La esquina catalana, el antiguo Hotel San Mayol, donde también funcionó el salón de fiestas, bailes y reuniones sociales de la juventud agraria, la desproporcionada torre y el Cristo en madera tallada en Francia de la iglesia Sagrado Corazón de Jesús, además de las casas inversas, son algunos de los atractivos que más sorprenden a los visitantes. También podés encontrar un mini museo
que se llama Rincón Catalán, que está administrado, coordinado por los guías de allí. Uno de ellos es Ezequiel Lanza, quien es el que tiene este patrimonio de San Mayol. Este mini museo Rincón Catalán es el punto final del recorrido a pie que conduce a través de su relato riguroso en referencias, fechas y hechos relevantes, justamente el dueño de este mini museo, estamos hablando de Ezequiel Lanza, que junto a otra guía idónea, Carolina Goicochea, son los que normalmente realizan los tours por San Mayol. El paseo se inicia en la sala de espera de la estación de tren reconvertida en museo histórico. Allí se conservan objetos familiares, planos de 1895 de la colonia, por supuesto, y la estancia San Felipe. También referencias sobre el casco de la finca rural Mallar, la cómoda residencia que disfrutó el matrimonio Mas Ferrer Mayol desde 1936. Los aires señoriales de la familia más distinguida no eran un impedimento para que mantuvieran una relación amena con los vecinos más humildes y los pobladores del campo. Es que Francisco Mas Ferrer era un independentista catalán, propietario y fundador del diario Vic, muy cercano a los intereses de la clase obrera de España. Él había puesto pie en el país para estar a salvo de la acechanza de la dictadura franquista. Esas letras en molde del pasado de San Mayol tienden a un imaginario vínculo con la gesta solidaria de hermanos Core, cuyo circo andaba de paso por este lugar, en San Mayol, en los años 80. El elenco se quedó en el pueblo durante un mes para ofrecer 6 funciones semanales. El suceso resultó una atracción irresistible para el público que llegaba desde decenas de kilómetros a la redonda y desbordó las expectativas. La impronta social y cultural que dejó este grupo de artistas vocacionales se sintetiza en el monumento al circo criollo, la forma más auténtica que encontraron los mayoleros para brindarle un homenaje. Esta obra fue inaugurada en el año 2023 y la pieza de colores denota un gesto de alegría expresado sobre una suerte de escenario de adoquines, al aire libre, desde luego, a merced del viento y el sol resurgido en San Mayol, que espera en silencio la aprobación del público que así lo visita. Si te querés pegar una vueltita por San Mayol, bueno, desde la ciudad de Buenos Aires hasta San Mayol son 510 kilómetros, como te dijimos al principio. Podés ir, si estás en Buenos Aires, por la Richeri, la autopista a Cañuelas y Ruta 3, 10 kilómetros antes de Tres Arroyos, giras a la izquierda por un camino de tierra y tenés que seguir 17 kilómetros. Si no, también podés ir en un bus semicama que te llega hasta Tres Arroyos. Si no, podés pedir un remis allí en Tres Arroyos para 4 pasajeros, que dividís el gasto entre todos. Pero realmente San Mayol, allí en el partido de Tres Arroyos, es un lugar para disfrutar y, no sé, vivir experiencias inéditas con la cultura que le transmitieron los catalanes que vinieron de Barcelona.

Y este invierno-primavera trae una particularidad muy, pero muy interesante. ¿Por qué? Porque a aquellos que les gusta la nieve, ¿sí? Todavía hay nieve. La primavera ya se palpita, ya se siente un poco más la luminosidad que trae septiembre, pero mientras algunos ya empiezan a planear escapadas al campo en busca de entornos naturales, rurales y un poco de aire libre, después de muchos días de frío y lluvia, otros cargan su ropa de nieve y rumbean para la cordillera, porque la nieve todavía está y va a estar por unos cuantos días más, va a estar en la primavera también. Es que en septiembre todos los centros de esquí siguen abiertos e incluso algunos ya proyectan seguir hasta principios o mediados de octubre, depende la zona donde estén, ¿no? A vos que te gusta esquiar, en general siempre vas a disfrutar y si querés aprender, siempre vas a tener la oportunidad de hacerlo, sin importar en qué mes vayas, pero convengamos que en las 2 semanas de vacaciones de invierno, plena temporada alta, será menos relajado que en otros momentos, ¿no? Es decir, fuera de temporada alta vas a poder disfrutar con mucho más tranquilidad de la nieve, aprender también mucho más tranquilo, sin tanta gente. Pero veamos algunas definiciones de cómo se vive septiembre en los centros de esquí y cuáles son sus ventajas. En primer lugar, la acumulación de nieve, porque las nevadas se van acumulando a lo largo del invierno y se suele llegar a septiembre con muy buena acumulación de nieve. Es más, particularmente este año hubo nevadas en julio, muchas nevadas en agosto y en septiembre encontrás muy buena cantidad de nieve y muy buena calidad de nieve también, que es importante. Otro punto a favor es el clima, que empieza a ser un poco más benigno, más templado, más agradable para esquiar. No hace tanto frío, la nieve no está tan dura y no suelen caer heladas. Todo esto genera, condiciones muy propicias para esquiar, para disfrutar un momento distinto. El tercer punto que quiero recalcarte es que hay tarifas de baja temporada, excepto en algunos centros como

0: Tedral en Bariloche, que sostiene la misma tarifa toda la temporada, y es posible encontrar algunas promociones. También podríamos mencionar un cuarto punto a favor: hay poca gente y el perfil es el de esquiador más avanzado. Vos te preguntarás, pero ¿hasta cuándo están abiertos estos centros de esquíes? Bueno, entre fines de septiembre y principios de octubre son las proyecciones generales para los centros de esquí de la Argentina. Por ejemplo, Cerro Bayo, allí en Villa La Angostura, planea extender la temporada hasta el 27 de septiembre. Las Leñas, en Mendoza, el 28. Mientras que Chapelco, cerca de San Martín de los Andes, y Cabiahue, ambos en Neuquén, tienen previsto cerrar para el 30. Catedral aún no tiene precisiones. Para ver la diferencia de precios, te digo, en Chapelco el pase unificado para toda la temporada, 160.000 pesos. Pero en Cerro Bayo, el pase diario para los medios de elevación, que en alta temporada costaba 136.500 pesos, ahora cuesta 117.000 pesos. En Río Negro, a 25 kilómetros del Bolsón, Laderas Cerro Perito Moreno tiene planeado extender la temporada hasta fin de semana largo del 12 de octubre. Anótalo, agendalo, por las dudas quieras disfrutar de la nieve en octubre. Durante todo septiembre rigen los valores de temporada baja, algo que lo hace muy pero muy competitivo. El pase diario para mayores dentro de un paquete promocional de 5 días cuesta 71.620 pesos por día. Fuera de esto, el ticket diario para los medios de elevación es de 85.300 pesos. En alta costaba 110.000 pesos. Como uno de los objetivos del Cerro Perito Moreno es ser cuna de nueva generación de esquiadores, fíjate qué eslogan marketinero, ofrecen algunas promociones como experiencias principiantes. Con un esquema de 5x3 se bonifican los primeros 2 días de aprendizaje, incluyendo equipos y uso del medio habilitado en la base. Durante los 3 días restantes, las clases y prácticas se hacen en la parte superior de la montaña con acceso ilimitado a los medios de elevación. En temporada baja, el programa cuesta 685.550 pesos por persona e incluye pases, equipos y clases grupales. La verdad que es un valor accesible teniendo en cuenta todo lo que te ofrecen, ¿no? Y esto es por 5 días. Otros que estiran la temporada hasta los primeros días de octubre son el Cerro Castor, allí en Tierra del Fuego, que planea tener abierto hasta el 3 de octubre y tal vez un poco más, ¿no? Y más al norte, en Esquel, Chubut, el centro de esquí La Olla abrirá hasta el 14 de octubre. Esto habrá que evaluarlo porque de pronto pueden estirarlo un poco más si la temporada viene bien y la nieve tiene calidad, cantidad y calidad, desde luego. Una de las características que suele destacarse de La Olla es la nieve en polvo. Tiene condiciones muy particulares para que a lo largo de toda la temporada prácticamente se mantenga de la misma forma. Esquel tiene un clima seco y cuando cae la nieve también es una nieve seca que se mantiene. Esto hay que destacarlo, por supuesto. Aquí en Esquel el pase diario cuesta 100.000 pesos. Del otro lado de la cordillera, en Chile, Valle Nevado, que inició sus operaciones el 19 de junio, planea seguir trabajando hasta el 18 de octubre gracias a las excepcionales nieves o condiciones de la nieve que se dieron este año. En realidad, ahí en Cerro Nevado están frente a una temporada inédita por la excelente calidad de la nieve y la respuesta de los visitantes, que permiten extender la operación y seguir ofreciendo la experiencia de montaña, una experiencia excepcional, desde luego. También el tradicional centro de esquí chileno Portillo anunció que funcionará hasta el 11 de octubre. Mirá si lo empalmás con el feriado largo en Argentina. Está a 2 horas y media en auto y muy cerca del límite con Mendoza. Bueno, todas estas propuestas están dirigidas a la gente que le gusta la nieve, que por ahí por alguna otra razón, por entre ellas la económica, no pudo viajar o se le complicaba. Ahora han bajado los precios, algunos lugares, Cerro Catedral me parece que no, bueno, porque es el emblema de la nieve y desde luego están en un centro super top como es este Bariloche. Pero me parece que a merced de las distintas propuestas que están apareciendo año a año y de la calidad de los servicios, me parece que en algún momento van a tener que empezar a rever todo ese tema de tarifas y servicios. Pero te queríamos compartir las propuestas que se extienden hasta fines de septiembre y en algunos lados hasta octubre. Aprovechá, aprovechá que están a bajos valores.
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Seguramente escuchaste hablar de Parque Nacional de los Alerces o lo visitaste, seguramente. Estas dos posibilidades siempre están latentes en tu vida. Bienaventurados aquellos que pudieron visitar el Parque Nacional Los Alerces, porque es el majestuoso hogar de sobrevivientes milenarios. Este patrimonio de la humanidad que se encuentra en el noroeste de Chubut realmente es un refugio de árboles longevos y uno de los destinos más deseados por turistas que se acercan a esa geografía en verano, también en invierno, pero en verano es mucho más accesible y lo podés disfrutar mucho más. Espejos de agua que van desde el verde esmeralda al azul intenso, bosques puros con senderos de ensueño, conforman realmente esta preciosura, el Parque Nacional Los Alerces, como te decía, que es refugio de árboles longevos, testigos patagónicos del paso del tiempo y, como te decía anteriormente, uno de los destinos deseados en esta geografía durante el verano y durante todo el año también. Este patrimonio de la humanidad se encuentra al noroeste de Chubut, a unos 50 kilómetros de la ciudad de Esquel y a 25 kilómetros de Trevelín, sobre el límite internacional con Chile. Forma parte de la Reserva de Biosfera Andino Norpatagónica. Esto obedece a la definición que dio la UNESCO y es uno de los lugares al que se puede acceder realizando el recorrido de la Ruta Patagónica Andina. El parque protege los bosques patagónicos, los bosques valdivianos, una formación que contiene dentro de todas estas especies a los alerces milenarios, de allí el nombre. Las especies más longevas del mundo existente o viviente, superando los 4.000 años de edad, se encuentran ¿en dónde? En el parque milenario, este parque Los Alerces. El parque reserva en su superficie el 34% del total de bosques de alerces que tiene la Argentina, que se distribuyen desde el sur de Neuquén hasta el Parque Nacional. Es la formación más al sur del bosque de los alerces. El parque cuenta con una superficie de casi 260.000 hectáreas, donde está toda la cuenca del río Futaleufú. Dentro del parque existe una superficie de 27.000 hectáreas de espejos de agua, lagos y ríos que conforman esa cuenca, donde casi unas 180.000 hectáreas son reserva estricta. Es decir, no hay huellas ni paso del hombre. Está protegido toda esta área con las máximas categorías de protección. En el año 2017 se creó el Patrimonio Mundial de la Humanidad, de este alerzal, de toda esta reserva estricta donde están los bosques de alerce y también los bosques de ciprés de las auitecas, que es otra formación de especie de alta protección. Por ser un parque que se encuentra en el bosque andino patagónico, cuenta con montañas, ríos y lagos, por lo que es muy atractivo para hacer trekking, acampar, realizar actividades naturales de desarrollo turístico y, por supuesto, deportivos que tienen que ver con la naturaleza. En ese sentido, unas 70.000 hectáreas están definidas para este tipo de uso público. Es la ruta provincial 71 que recorre prácticamente todo el parque desde lo que es La Portada, centro de ingreso desde Trevelín o Esquel, a la cabecera del lago Futaleuquén, donde está la villa de Futaleuquén.
en toda esta área que recorre la ruta hay una gran cantidad de zonas de acampe, por si te gusta la vida de camping, la vida al aire libre. En todos los lagos y ríos, el lago Rivadavia, el río Rivadavia, Lago Verde, ahí se encuentra también la pasarela de los ríos Arrayán. Es un punto turístico muy importante porque uno hace el sendero hasta Puerto Chucao. Desde Puerto Chucao existe el safari lacustre que ingresa al área restringida, Patrimonio Mundial de la Humanidad, para recorrer y conocer el alerce milenario. Es un senderito al que se llega con el safari lacustre recorriendo 40 minutos el lago Menéndez hasta lo que es el puerto Sagrario, donde está el alerce milenario de más de 2.600 años. Con respecto a la importancia de este área protegida desde su punto de vista ambiental, hay que destacar que son ambientes de bosques templados, valdivianos, con alta integridad y singularidad biológica. Son bosques de alta singularidad genética, núcleos de bosques antiguos, así se denomina estos bosques milenarios de alerce, y es la especie, la segunda más longeva del planeta. Hay que destacar que se trata de el ser viviente más antiguo que existe hoy en el planeta Tierra, con 3.800 años. El ejemplar que se visita tiene 2.600 años y se han registrado ejemplares de 4.000 años viviente. Pavada, ¿no? Cuando uno está frente a esa historia de la humanidad, realmente es imponente. Con respecto a la fauna, existe la presencia de cérvidos del huemul, el pudú-pudú, uno de los más pequeños que existen en el planeta, y el pato torrontés. No es el vino, es una especie de pato, el pato torrontés. Este parque patagónico cuenta con más de 11 campings y alberga, entre hosterías y tantos turistas provinciales como nacionales y extranjeros, que eligen visitarlo y así de esta manera disfrutar de todas las bellezas con diferentes actividades al aire libre. En este bosque puro pueden llevarse a cabo actividades como senderismo, trekking, cabalgatas y desde luego navegación deportiva. Los visitantes pueden optar por alojarse fuera del área, ya que Esquel, Trevelín, El Bolsón, Lago Puelo y Cholila ofrecen variedades de alojamientos para todos los bolsillos, desde luego. Ah, y algo para destacar, es la deliciosa gastronomía regional, no te la podés perder. Para llegar al parque desde Esquel y de Trevelín, se puede ingresar en auto, taxi, remis o con excursiones, mientras hay un ómnibus diario que parte de Esquel y pasa por Villa Futaleuquén, mientras que desde El Bolsón se llega a la portada norte del parque por Ruta Nacional 40 y Ruta Provincial 71, pasando por Cholila y Lago Rivadavia. La verdad que te doy un montón de detalles que, a ver, suena así como mucho, pero lo real es que si estás, y si te gusta, mejor dicho, arrancamos con esto, si te gusta el tema de los parques, el tema de los alerces, ponerte en contacto con la naturaleza, con lo que es la historia, el Parque Nacional Los Alerces, allí en el noreste de Chubut, es el lugar indicado para vivir una experiencia inolvidable.

0: Y ahora sí, nos vamos con María Ulivi y su placer de viajar a conocer uno de los tantos destinos hermosos que nos propone nuestro querido país.
1: Y hoy nos vamos muy al sur del país. La verdad es que nos vamos a 11 millas marinas al sudeste de Puerto Deseado, allí en la costa este de la querida provincia de Santa Cruz, donde emerge entre las aguas la isla Pingüino. Esta plataforma rocosa que tiene su origen en el período jurásico, en la que habita el bellísimo y llamativo pingüino de penacho amarillo, al que miles de turistas entre octubre y abril de cada año se acercan a conocer. Cuando uno llega y ve el sobrevuelo vistoso de los petreles, de los albatros, en la isla Pingüino, se queda maravillado con sus 160.000 hectáreas en un archipiélago que tiene una biodiversidad tremenda y que se alimenta de los nutrientes del mar argentino. A 22 kilómetros de la ciudad de Puerto Deseado, esta colonia de pingüinos más cercana al continente tiene un origen volcánico y se considera que emergió del mar hace unos 150 millones de años. El pingüino de penacho amarillo tiene un ciclo reproductivo, así como otras especies como la merluza y el langostino, allí en las islas. Allí encuentran el sitio para su ciclo reproductivo. Las excursiones al lugar son de mediodía, arriban a diario, y admirar estos pingüinos de penacho amarillo, como los pingüinos de Magallanes, los lobos marinos machos en la costa y los elefantes marinos que llegan para cambiar la piel, es un espectáculo único. Pero el saltarrocas, como se lo conoce al pingüino de penacho amarillo, es el que llama la atención. Es la figura central, con esa cresta tan pintoresca que lo distingue de los demás. Este destino ecoturístico fue la guía de navegantes por muchos siglos y se lo llamaba Isla de los Reyes. Y las embarcaciones que iban hacia el Estrecho de Magallanes hacían escala en esta isla para proveerse de los huevos de las aves, la grasa, el cuero de los lobos marinos. Y allí está nuestro saltarrocas. Es un buen buceador de cabellera dorada. Su nombre en griego, Eudiptes Chrysocom, pingüino de penacho amarillo. Es el más pequeño de los pingüinos que tienen cresta. Puede medir 50 centímetros de alto y pesar aproximadamente 2 kilos. Suele permanecer en el mar por varios días seguidos y puede bucear a 100 metros de profundidad cuando está cazando. Las colonias son multitudinarias cuando se están reproduciendo, por eso cuando uno llega, la experiencia lo desborda. Pueden ser agresivos entre ellos cuando se disputan un nido o cuando están peleando por los derechos de apareamiento o la comida. Los turistas que llegan pueden establecer un contacto cercano. La verdad es que se llevan postales únicas de la isla de Pingüino. Además, el saltarrocas es trashumante terrestre. Se va adaptando al terreno rocoso y lo llaman el saltarrocas por ese salto característico que tiene para moverse de una piedra a la otra. Y es lo que más los diferencia de otras especies, además del penacho, ¿no?, que suelen deslizarse en el hielo sobre sus brientes. Cuentan los guías que están allí que muchas de las características de la vida social del pingüino amarillo despiertan la curiosidad de los visitantes. Sobre todo llama la atención que pueden formar parejas de por vida y que suelen volver, mejor dicho, vuelven a los mismos nidos que dejaron en años anteriores. Se turnan los adultos para incubar los huevos y tras depender de sus padres para ser alimentados con peces, los pichones se reúnen con sus pares en una guardería para aprender juntos a nadar y a cazar. Imagínense lo que es llegar, encontrarse con este pingüino, saber la historia que tiene esta isla, que tiene un faro de 22 metros de alto, construido en 1903, que ahora desde el año 83 funciona ese faro con energía solar y que supo tener una lámpara de querosén y luego una de gas para guiar a los navegantes. Y también allí se encuentran los restos de una vieja factoría que procesaba la grasa de los lobos marinos y que cuando la ve uno queda impactado por lo que se representa como postal y por, como un elemento distintivo de la historia que se desarrolló allí. ¿Cuánto para aprender, para saber allí en el sudeste de la patria, en la costa este de la provincia de Santa Cruz, cerca de Puerto Deseado, en esta isla del pingüino de penacho amarillo, una belleza de nuestra fauna marítima?

Y ahora sí, que transcurrió este tiempo de viaje aquí en Contexto Turístico, nos sentimos mucho, mucho mejor de haber compartido este tiempo con vos. Y también nos sentimos mucho mejor porque vamos a despedirnos con el gran, el interminable Charly García, con su tema Me Siento Mucho Mejor. Como nosotros, nosotros cuando estamos compartiendo toda la información con vos relacionado con el turismo, desde luego. Te esperamos mañana aquí en tu radio para seguir viajando juntos aquí por el mundo del turismo de Argentina y el mundo. ¿En dónde? En Contexto Turístico. Muchísimas gracias. Hasta mañana.

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3: Es la hora 16:04.
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Hola, hola, ¿cómo estás? Soy Santiago Aldieri y arrancamos este lunes 28 de septiembre en Ranking Latino. Última semana del mes y en el ranking se viene muchísimo movimiento. Hoy con cambios importantes en las posiciones, te cuento, hay algunas canciones que avanzan gracias a tu voto y otras retroceden varios lugares porque es muy difícil mantener el lugar en la lista oficial del ranking. Así que empezamos desde el puesto 20 y vamos rumbo a la cima.

0: superestrella, un pop enérgico sobre la independencia y el amor propio. Aitana cae 3 lugares y se queda en el puesto 20.
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0: 1986. Miguel Mateos lanzaba Solos en América y ahí estaba este clásico que todavía pega por su letra. Es tan fácil romper un corazón.

0: es tan fácil romper un corazón. Miguel Mateos, una de esas frases que quedaron para siempre en la memoria del rock en español.
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0: La banda Ser y Demix suben un escalón y llegan al puesto 19.
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0: Joaquín Levington escala al puesto 18 con Un Verano.

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0: Está con todo Camilo, muy votado en rankinglatino.com. Hoy se gana un lugar y se acerca al podio. Está en el séptimo lugar.
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0: Eden Muñoz arranca el lunes desde el puesto 6. Yo era poesía.

0: Esta es una balada sobre esos amores que no se olvidan. Ricky Martin y Kany García abren el juego en el Top 5.
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0: Y yo que valgo tanto, dicen Ángela Leiva y los Caligaris.

0: seas así, Ángela.
1: Sin cambios para Ángela Leiva y los Caligaris, que se mantienen fuertes en el cuarto lugar.
2: 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Puesto 3.
1: Luciano Pereyra y Karina se mantienen en el tercer lugar con Enséñame a vivir sin ti. Una

España y Argentina en segundo puesto del ranking es Abraham Mateo y María Becerra con Así. Amigos, amigas, antes de revelar al número uno, vamos a repasar el grupo de honor, el top ten, que hoy se abrió con Sebastián Yatra y Augusto Alonso. Puesto.

0: 4.
1: Sin cambios para Ángela Leiva y los Caligaris, que permanecen en el cuarto lugar.
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1: Luciano Pereyra y Karina, firmes en el podio, tercer puesto.
0: Puesto 3.

0: Es Luis Fonsi, dueño de tantos éxitos. Hoy permanece en la cima y abre el lunes desde lo más alto. Amigos, amigas, cerramos la edición del Ranking Latino. Yo soy Santiago Altieri y te agradezco por acompañarme en este comienzo de semana, por votar las canciones en la página oficial. Y claro, te espero mañana porque la seguimos a lo grande en Ranking Latino. Chau, hasta la próxima.
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1: 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Es la hora 17:03.
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0: Bienvenidos, ¿cómo están? Nueva edición de Portal Argentina, nuevo lunes y un lunes con mucho, mucho turismo. Romina Fasani, ¿cómo estás?
1: Muy bien, ¿cómo andan todos? ¿Todavía?
0: Estás medio cansada, ¿no?
1: Rota, la verdad, no sé qué cantidad de kilómetros llevamos recorridos en estos días.
0: El sábado fueron 9 kilómetros dentro de la FIT y el día de ayer superamos los 12 kilómetros, 12 kilómetros caminando. ¿Por qué? Porque tenías que ir de una punta a la otra, entonces tenías que ir a, no sé, a la parte de comidas, al campeonato mundial de la pizza que también se realizaba en la FIT, y tenías que volver a Tucumán y después tenías que volver a la zona de donde estaban los distintos expositores de tal cosa, y al outdoor, y tenías que volver a la otra punta, los auditorios, subir, bajar escaleras. No, una cosa de locos, pero realmente una verdadera fiesta del turismo, una fiesta que vale la pena vivirla, y vivirla como lo vas a escuchar hoy acá en Portal Argentina, con distintos exponentes a lo largo de todo el país, de toda la República Argentina.
1: La verdad que sí, tienen ganas de viajar, tienen ganas de descubrir lugares.
0: Totalmente, sí.
1: Ah, bueno, me decía sí, yo digo, ¿qué quiere que diga? Si tienen ganas, arranquemos este programa.
0: Arranquemos esta edición. Hoy es lunes, si querés comunicarte con nosotros, 11-25-20-60-40. Tenemos muchas cosas para vivir con ustedes, por sobre todo también excelentes canciones. Bienvenidos a la radio Portal Argentina, comienza así.

0: Acá estamos con tus trémulas canciones, ¿eh? Las trémulas canciones, el tema de Estelares aquí en Portal Argentina. ¿Cómo viene todo? ¿Qué cosas ha visto este fin de semana que acaba de pasar, que más le respondieron, que más le sorprendieron en la Feria Internacional del Turismo, Romina?
1: Voy a hablar de un pabellón poco conocido, que está bastante, siempre en los últimos dos años, bastante oculto.
0: Sí, de alguna forma es como un refugio de tanto bolonqui, ¿no?
1: Sí, pero para los emprendedores que están ahí, la verdad es que es un bajón. Porque no los están viendo, o sea, están fuera de radar. Es el espacio de Food Fit, o Fit Food.
0: Bueno, ahí está el campeonato mundial de la pizzaiola, ¿no? Fue el campeonato mundial de la pizza.
1: Ponele que eso lo dejes afuera. El campeonato mundial de la pizza lo dejes afuera. Y pero los emprendedores que vienen de todo el país apostando, comprando ese estancito para mostrar sus productos, quedan poco visibilizados. Pero como nosotros somos así, seres andantes.
0: Sí, vamos a primero saludar a nuestra amiga de Lago Puelo, que nos escucha todos los días.
1: Sí, que hemos pasado por su stand, hemos comprado sus alfajores y probamos dos variedades, la verdad, muy ricos, muy ricos.
0: Muy buenos, muy buenos,
1: Así que le mandamos un beso a ella y a su sobrina que nos atendió, pero empezamos a recorrer. ¿Qué otras cositas había? Bueno, había como algo que yo dije, no sé si lo quiero.
0: Cosito para el mate.
1: No sé si lo quiero. Lo necesito, te dije. Que es el cosito el que tiene que hace que vos no tengas más problema de montañita. Es un accesorio que le enchufas a la bombilla. ¡Chau! No se te
0: hace la montañita sola.
1: Claro, ya está. Soy feliz. A partir de mañana que lo voy a empezar a usar, voy a ser feliz.
0: Bueno, muy bien.
1: No puedo poder quejar más que mis mates se lavan.
0: Está bien. Bueno, en un ratito vamos a seguir explorando sabores, en este caso. Sabores, nos vamos a ir a la provincia de Buenos Aires. Vamos a hablar de alfajores, pero no vamos a hablar de un alfajor común.
1: No, es para valientes.
0: Es un alfajor, a ver, es una explosión rara de sabores, ¿no? Porque encontrás...
1: Vamos a decir lo siguiente. No es un alfajor tradicional.
0: No, es un alfajor.
1: Ni tiene ganache de chocolate, ni tiene ganache de dulce de leche, ni dulce de leche, ni dulce.
0: No es un postre. Es un alfajor que no es postre.
1: Exacto. ¿Tiene chocolate?
0: Sí, tiene chocolate. Pero es un alfajor para tomar con una cerveza de repente.
1: Chan.
0: En un ratito develamos la incógnita, quédate con nosotros. Esto es Portal Argentina. Comenzá la semana con nosotros desde la Feria Internacional del Turismo.

0: Muy bien, señoras y señores, esto es Portal Argentina. Queremos saludar a la gente, porque esto es increíble. General Campos, hay una radio que nos emite todos los días. Mandamos un abrazo gigante y gracias por sumarnos a la grilla, a todo el país. Gracias. Y me mató porque siempre hablamos de San Salvador, ¿no? La cantidad de gente que nos escucha en la capital nacional del arroz.
1: Le mandamos un beso enorme a Fabián, que siempre nos escribe junto a otros tantos habitantes de San Salvador y nos mandan buena onda, y también a la gente del municipio con los que nos hemos encontrado en el día de ayer.
0: Ayer estuvimos charlando, la nota la vamos a pasar seguramente mañana, mañana o pasado vamos a estar hablando con los amigos de San Salvador en Entre Ríos.
1: Se viene la Fiesta Nacional del Arroz.
0: No sabía, más de 14 variedades de arroz se producen en Argentina. Arroz negro, arroz de esto, de aquello, de una locura.
1: Y no solo el que no se pasa, no se pega. No, hay un montón de variedades que hacen que nuestra cocina se luzca y tenga ese sabor de, ¿no?, incorporando este cereal que se produce en la provincia de Entre Ríos.
0: Así que bueno, ya te vamos a ir contando, seguramente vamos a estar en la Fiesta del Arroz, vamos a hacer una recorrida por Entre Ríos en unos meses, así que va a estar muy pero muy bueno. Y mañana prometemos, sí, la nota con la gente de San Salvador, Entre Ríos. Mañana seguramente también tendremos notas internacionales, ¿no? Tendremos de todo. No, mañana no. Mañana ¿qué tenemos? Tenemos
1: mucho por recorrer porque estamos, como saben, viajando a través de esta Feria Internacional de Turismo y descubriendo lugares. Hay muchos. Quizás aterricemos en algún lugar de la Patagonia, quizás aterricemos en
0: el norte.
1: Lugar del norte de la Argentina, del centro. Esto es una perinola, donde cae, cae, lo que toca, toca.
0: Uno de los lugares que me encanta es Paclín, en la provincia de Catamarca, que ayer estuvimos con nuestro amigo Luis, ¿no?
1: Sí.
0: Nos encontramos y dijimos, ¿cuánto hace? Hace como, fue antes de la pandemia que hicimos la nota de Paclín.
1: Un montón,
0: y,
1: sí.
0: Y bueno, desde allí, bueno,
1: vamos a conocer cómo se están preparando para el verano. Vamos a tener muchas sorpresas a lo largo de esta semana, así que no se despeguen de Portal Argentina. Le quiero mandar un beso grande. Ay, capaz que digo mal el nombre. Bueno, creo que eras Adriana, que hace viajes literarios, nos escucha, sí, desde Lobos. Vino, dijo, ¿qué son Portal Argentina? Yo los escucho, estoy en Lobos, digo esto. Bueno, también nos contó rápidamente su historia. Es lindo lo que pasa en FIT cuando se abre al público y el público se encuentra con gente que por ahí, como en el caso de nosotros, nos escucha todos los días y nos vino a saludar. Gracias a
0: gracias,
1: todos.
0: Gracias, gracias. Y la vamos a sumar también a Portal Argentina. Me encantó lo de los viajes literarios.
1: Y a full, está siguiendo una salida próximamente a la cumbrecita o a la cumbra. Voy a meter la pata. Bueno, a Córdoba.
0: ¿Digo? Vamos a llamarla un día de estos y vamos a charlar con ella. Bueno, los que quieran comunicarse, 11-25-20-60-40. Los que nos quieran seguir, Portal Argentina. No es que estuvimos vagonetas para subir material. Dijimos que íbamos a subir mucho material, pero fue realmente una locura.
1: No, y además en el predio ferial de la rural no hay internet, entonces era un caos poder subir algo. Así que en los próximos días vamos a empezar a compartir todo lo que fuimos recopilando en la FUT.
0: En un ratito nada más develamos la incógnita de ese alfabeto.

0: alfajor tan especial, un alfajor que se come con cerveza y que es una bomba. ¿Sí?
1: Hasta con un whisky.
0: Hasta con un whisky también, o con un gin puede ir con cualquier cosa. Quédate con nosotros, esto es Portal Argentina, viajamos por toda la República Argentina, no te muevas.

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0: Bueno, y ahora en Portal Argentina vamos a hablar de darle un gustito a la pancita. Bueno, y en nuestra recorrida llegamos a la parte de Fit Sabores. Y nos encontramos con Adriana. Bienvenida a Portal Argentina, Adriana.
1: Hola, muchas gracias.
0: Bueno, estás acá presentando tus alfajores.
1: Sí, sí, yo hace 7 años que hago alfajores y bueno, en tanto tiempo ya llegué a 21 sabores, incorporar 21 sabores en mi empresa, digamos, o microemprendimiento en realidad.
0: Microemprendimiento, ¿cuántos alfajores haces por semana?
1: Y entre 2.000 y 3.000 alfajores por semana.
0: Wow, ¿y esos 21 sabores? Contanos los que fuiste incorporando y yo quiero que después nos detengamos en el de queso azul, que en la recorrida fue el que dije, ¡oh!
1: Sí, bueno, en realidad todos tienen una connotación familiar. Mi familia fue la que me solicitó y me pidió y me puso en aprieto que traje la pacore. Así que fue por mi familia. Soy pastelera hace 40 años, pero hace 7 que los hago. Y el de queso azul fue el pedido de mi marido. Quisiera de queso azul, yo dije, es una locura lo que me estás pidiendo, y a los 6 meses salió la receta.
0: Pero bueno, ya que nos metimos de lleno ahí, déjame indagar un poco más. ¿Es solo queso azul con la masa del alfajor relleno en algo o tiene algo más que queso azul?
1: No, el relleno es queso azul, manteca, nueces y ciruela. Ese es el relleno. Está bien equilibrado, balanceado. Y las galletitas, bueno, yo me diferencio porque las galletitas las hago yo todas y están saborizadas. En este caso, con pimentón ahumado está saborizado. Después tiene el baño de chocolate semi-amargo. Es un agridulce para comer, para poner una picada, para comerlo con una cerveza, con un fernet, con un aperitivo.
0: Y cuando lo lanzaste al público, pues tu marido chocho, le hiciste de realidad el sueño. Pero a la gente, ¿qué decía?
1: Y todos asombrados y los prueban. Yo lo recomiendo siempre con una bebida, porque aquel que lo prueba con mate dice, uy, no me gustó tanto. No, con el mate no pega, no va. Es para una picada, hay que tener en cuenta cómo se consume. Y la verdad que lo vendo muy bien, siempre agoto stock con el de queso azul, a donde voy.
0: Decías que sos pastelera, pero hace 7 alfajorera. ¿Cómo fue ese cambio? ¿Seguís haciendo tortas y te dedicas a eso o ya no?
1: Ya no me queda tiempo. No me queda tiempo. La verdad que sí, me encantaría, pero no me estaría quedando tiempo. Esto me lleva todo mi tiempo. Extraño por ahí hacer una torta, hacer unas cookies, hacer una mesa dulce, que era lo que yo hacía generalmente, a mesas dulces para el fin de semana.
2: Pero dentro de los alfajores, discúlpame, también hay tortas, porque uno encuentra de repente un Roger Supremo, ¿no? Que tiene que ver con la torta, pero tal vez en un tamaño alfajor.
0: O el brownie.
1: Bueno, exactamente, se va a decir. También el brownie, también el Roger, también sí tiene que ver con las tortas y llevado al alfajor, ¿no? Realmente el brownie es para un postre, poder. O sea, lo que también quise hacer es que a tu casa vos tenés invitados y podés comprar helado, comprás brownie y haces el postre, lo servís, ya tenés el helado con brownie. Lo mismo con el rogel, por ahí uno come una porción de rogel y es muy empalagoso y con un alfajor ya te quedas satisfecho y no te empalaga tanto, porque es bastante potente el...
0: Tienen un tamaño importante los alfajores. ¿Cuánto pesan?
1: Sí, pesan 100 gramos. Todos pesan 100 gramos o arriba de 100 gramos. Son grandes. Porque, bueno, el hecho de hacer la tapita nunca va a ser lo tan finita como la industrial, ¿no?
0: ¿Y si tenés el corazón puesto en alguno que es tu favorito?
1: Y es que tengo varios favoritos. A la hora de comer, confieso, recién me acabo de comer uno de queso azul. Porque quería comer, tenía hambre, y bueno, y es un agridulce que te sacia, digamos, las ganas de comer salado también, ¿no? Y después, bueno, estoy un poco cansada de tanto dulce y elijo el de membrillo, el de limón y membrillo, que corta con tanto dulzor, digamos.
0: Bueno, Habrá que animarse a probar nuevos sabores. La Argentina está llena de nuevos sabores. ¿El próximo cuál será?
1: Te voy a destacar que hay otro también, que es uno de mis favoritos, que es el picante. El picante es muy, muy rico y va con todo. Pero con un whisky a la noche de postre, el alfajor picante va como piña.
2: ¿Cómo puede hacer la gente para encontrarte y de repente, imagínate, te pueden estar escuchando en Tucumán, en Jujuy o en Tierra del Fuego para pedirte? ¿Cómo hacen?
1: Y bueno, las redes sociales es ap.alfajores. Y bueno, por ahí me contactan y ahí yo envío a donde me soliciten, yo lo hago el envío.
0: Animarse a probar entonces. Yo me voy a comer
2: explosión
0: el de quesos.
2: Sabores. Sí, una explosión de sabores. Muchísimas gracias.
1: Gracias a ustedes, gracias.

0: Lindísima canción de Los Piojos. Esto era Canción de Cuna, temazo de Ciro, ¿no? Aquí en Portal. Se quedan con nosotros. Vamos a hacer un poquito de Patagonia, vamos a hacer un poquito de La Pampa. Vamos a hacer un ratito, seguimos viajando.
1: Yo tengo el cinturón puesto para cuando usted decida despegar.
0: Tremendo el alfajor que acabamos de disfrutar de...
1: Queso azul.
0: Queso azul, de Roquefort, señora. Lo hablamos en criollo.
1: Ana, la pregunta es, ¿vos te animarías a probarlo?
0: Sí.
1: Vos ya lo hiciste, yo lo estoy diciendo a la gente. ¿Se animarían a probarlo?
0: No lo tenés que ver simplemente como un alfajor. Sí, es bañado en chocolate, pero es un chocolate muy amargo con pimentón.
1: ¿Qué otro alfajor les gustaría que existiera y no existe? Un alfajor por ahí... No me vayan así de guiso, mondongo, por favor, se los pido. Un alfajor que quizás, como hizo Adriana con su marido, lo puede hacer realidad.
0: Muy bueno. Bueno, contanos, 11-25-20-60-40, esto es Portal Argentina. En un ratito hay más entrevistas, seguimos en la Feria Internacional del Turismo hasta el próximo martes y después tenemos material para rato, ¿eh? Quédense con nosotros.

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1: Vamos a conocer Ficum Leufú, así que prepárense, ajustense los cinturones porque llegamos sin escalas. Estamos con Cintia Rivera y te damos la bienvenida, Cintia, oficialmente a Portal Argentina.
2: Buenísimo, bueno, muchísimas gracias. Y bueno, la verdad que para nosotros es la quinta experiencia que ya estamos teniendo acá en la FIT, así que muy contentos de poder mostrar un poco de lo que tenemos de nuestra localidad, con los productos de la pesca, de la producción, porque trajimos para mostrar lo que son las nueces, que son de exportación. Producimos varios tamaños de nueces, pero los que se exportan son el tamaño T5, que son las que trajimos para degustar en estos días de la FIT.
1: Para, diría Fantino, yo no soy Fantino, pero quizás muchos no saben que las nueces, así como las aceitunas, vienen por tamaño. Entonces vos dijiste que hay 5 tamaños, la estamos viendo, si están en nuestras redes sociales lo van a poder ver, que hay 5 tamaños. El 5 es gigante.
2: Exactamente, el 5, para que puedan ver, acá tenemos una chiquitita y el 5... Miren el tamaño que tiene, y estas son las nueces de exportación porque tienen una humedad justa. En Ficum Leufú tenemos 129 hectáreas en producción, de las cuales exportamos a Italia, España, a Dubái, a distintos países, Perú también. Así que...
1: En tu cara, pistacho.
2: Obviamente. Y se puede hacer de todo con la
1: nueces. Venime a hablar del alfajor Dubái. Tenemos el alfajor de nuez acá, con esas nueces increíbles.
2: Exacto. Bueno, la verdad que muy contentos de poder traer a Patagonia Nogales, que son... los que producen las nueces de nuestra localidad. Y además de la parte esta productiva de nueces, trajimos mermeladas porque todas las mermeladas se realizan con productos de la localidad, con frutas de la localidad.
1: ¿Qué podemos encontrar? ¿Cuáles son las frutas? Me imagino que frutos rojos de cabeza.
2: Frutos rojos, obviamente, y en temporada tenemos de pelones, de damasco, de ciruelas. Así que, bueno, van produciendo y todo se elabora en Ficum Leufú.
1: Ahora, veo que también tienen cítricos.
2: Sí, también tenemos cítricos. Bueno, los cítricos ahí ya los traen, pero fabrican mermeladas en una sala de elaboración que hace poquito se inauguró en la localidad, por eso podemos traer mermelada y exponerla.
1: Bien, vamos a empezar a ¿cómo se dice? ¿El ovillo? Desenrollar el ovillo, ahí está, ahí me salió. Llegamos a Ficum, entramos, nos alejamos en algún lugar y empezamos a... ¿Qué hago? ¿Y ahora dónde voy? Vas con chicos que empiezan. ¿Y ahora qué? ¿Y ahora qué? ¿A dónde nos llevas de viaje?
2: Bueno, llegan a Ficum, lo primero que hacemos es ir a visitar dentro de la localidad. Por ejemplo, si vienen en colectivo pueden parar en Ficum, y dentro de la localidad, por ejemplo, tenemos lo que es el Museo Paleontológico, donde tenemos huellas, tenemos fósiles y también algo de lo que es la historia y la arqueología de nuestra localidad. Después podemos ir a los murales históricos, que es un pasaje cultural que tiene 3 cuadras, son 300 metros y son todos murales contando la historia de Ficum Leufú con una técnica que es de grafiado, que es única en el país y es uno de los murales contando una historia más largos también del país.
1: ¿Cuántos metros?
2: 300 metros. Tardaron casi un año en hacer los murales contando toda la historia de nuestra localidad. En 1881 arrancó con el tema del fortín, después con la mudanza de nuestro pueblo, que nuestra mudanza la tuvimos en el 67 con el llenado de la represa del Chocón, así que el pueblo se tuvo que mudar, y bueno, y ahora de la historia donde estamos nosotros ahora. Eso sería si vienen en colectivo, pero después, si ustedes vienen ya en vehículo, podemos ir a recorrer lo que es el pueblo viejo, y si no, la costa del lago, que queda aproximadamente 10 kilómetros de la localidad, donde hay más de 18 kilómetros con huellas de dinosaurios. Saurópodos, que son los de cuello largo, los terópodos, que son los carnívoros, pterosaurio, hemos encontrado hace poco huellas de pterosaurio, que eran los reptiles voladores, así que bueno, podemos hacer un montón de cosas, además de la pesca que tenemos, el río Limay, y que desemboca en el lago Ezequiel Ramos Mejía, que es el cuerpo de agua, el lago artificial más grande del país, con 830 kilómetros cuadrados.
1: Algo que no mencionamos al comienzo de la nota es, ¿dónde está situado geográficamente Ficum Leufú?
2: Bueno, Ficum Leufú se encuentra 130 kilómetros al sur por la ruta nacional,
3: al sur de Neuquén Capital,
2: yendo como para San Martín, para Bariloche, la ruta nacional 237, estamos ahí a 130 kilómetros.
1: ¿Y cómo podemos llegar? ¿Solo con bus o hay algún tipo de transporte que te conecte desde la capital neuquina, si llegaste en avión, hasta Ficum?
2: Bueno, solo con colectivo tenemos varios colectivos que llegan en el día, porque hay internacionales que van a Chile, justo pasan por Picún, así que también los pueden dejar, así que tenemos varios colectivos que pasan en el día. Y si no, en auto o en camioneta o en transporte privado que estén.
1: ¿Qué podemos comer? Bueno, hablamos ya de las mermeladas y las nueces que ya me dieron ganitas, pero si vamos a pasar el día o varios días en Picún, ¿qué no tenemos que dejar de probar?
2: No tienen que dejar de probar las sumitas que se produce, que también está ahí a 15 kilómetros de Picún. Hay una localidad que se llama El Sauce y se hace la fiesta provincial del choclo y la humita, así que es algo bien regional, una humita, y después obviamente cordero o trucha, que es lo que hay en la zona.
1: ¿Cuándo es la fiesta?
2: La fiesta se hace en marzo, ahora creo que el 7 de marzo ya sé que hay fecha para esa fiesta.
1: 7 de marzo, espero estar en Picún y Unfú, ya me lo estoy agendando.
2: Exactamente. Y si no, también tenemos otra fiesta provincial, que es la fiesta del Chacarero y el Hombre del Campo, que se realiza en febrero, y también ahí tenemos para comer corderos, empanada, bueno, todo lo local y lo regional que vamos a hacer.
1: Sabés que me estás dando hambre, ¿no?
2: No, sí, ya la hora encima. Pero bueno, los esperamos a todos por Picún, tenemos varias cosas.
1: Ahora estoy viendo acá el pasaporte de la Ruta de los Dinos. ¿Cómo hago para tener mi pasaporte y ir llenando esos sellitos? ¿Tiene el sello del pasaporte del Dino Vivo de Susana?
2: Del Dino Vivo no, pero bueno, en Picún nos sumamos hace poquito, somos uno de los 10 museos de la provincia y estamos dentro de lo que es la Ruta de los Dinosaurios. Así que cuando lleguen a un museo les van a dar este pasaporte, y si ustedes logran llegar a los 10 museos que hay en la provincia, se llevan un premio. Nuestro museo en Picún Le Oufou tiene como ícono una huella de dinosaurio, porque nuestra costa tiene más de 18 kilómetros con huellas de dinosaurio. Entonces esa es la temática que nos distingue del resto.
1: Si quieren más información, quieren conocer más acerca de Picún Le Oufou, ¿dónde la pueden encontrar?
2: Bueno, nos pueden seguir por redes sociales en Turismo Picún Le Oufou, o pueden seguir también en Facebook Muni Picún Le Oufou, que también figuramos y aparecen también todas las actividades que nosotros hacemos. Y si no, nos pueden escribir al WhatsApp, no sé si lo puedo pasar, pero es 299-555-2021.
1: Muchísimas gracias.
2: Gracias.

0: Tremendo, la mosca aquí, bueno, hoy estoy peor que ayer, ¿no? Pero mejor que mañana. Buena canción de la mano de la banda de Guille Novelis, banda de Ramallo, que también por allí había gente en Portal Argentina, mandamos un abrazo grande. Faltaron muchos lugares de la provincia de Buenos Aires, ¿no?
1: Bueno, muchos se dijeron presente también.
0: Sí, sí, sí, es faltó.
1: Que la provincia no tenía su stand, como ya lo habían avisado, el que avisa no traiciona, pero muchos municipios decidieron estar, entre ellos 25 de mayo, que nos escuchan todos.
0: Lincoln, abrazo grande para la gente de Lincoln, fuimos a ver si estaba Salva, justo no lo encontramos.
1: También la gente de Junín, donde nos escuchan todos los días, tenía su propio stand.
0: 25 de mayo también.
1: La gente de la costa, ahí estaba Santi, Daniela de Laberinto de las Toninas.
0: Héctor, un abrazo grande.
1: Santi, dije. Estoy Santi Trobo, te mandamos un beso grande, que está en el stand de Villa de Merlo.
0: Y también, perdón, Santiago también estaba, Santiago Pichi, también lo hemos visto por allí.
1: Ah, no tuve la suerte de cruzármelo. ¿Quién más?
0: No, gente de todos lados. No.
1: Bueno, estaba Miramar, con Necochea.
0: Sí, Mar del Plata, Necochea.
1: Villa Gesell, lo dije. No me quiero olvidar de nada, pero hubo bastante. Tigre. Bueno, hubo bastante presencia.
0: Pinamar.
1: El que no vi, quizás estaba en toda mi recorrida, no lo descubrí. Es San Nicolás, que siempre suele estar con uno.
0: Sí, no lo vi,
1: Y este año decidieron no.
0: O por lo menos no lo vimos. Vamos a ver, tal vez mañana los vemos, pero los buscamos y no los encontramos.
1: Así que bueno, ahí también nos escuchan todos los días. Sabemos que están con muchas obras y están inaugurando bastantes parques y demás, entonces a lo mejor decidieron guardar ese dinero y hacer más obras y darle otro uso al dinero que implica estar en FIT. Y
0: bueno, en los próximos días vamos a mostrar otros lugares y otras culturas, ¿sí? Vamos a tener seguramente otras nociones de precios de otros lugares para tener en cuenta. Estuvimos en Japón, ¿no? El próximo día, que me estoy adelantando mucho. Vamos a, de acá un par de semanas va a salir Japón, seguramente. Pero te adelanto, impresionante.
1: Pero no la edición de lunes a viernes.
0: No, vamos a conservar esa para toda Argentina. Pero me llamó la atención los precios de Japón. Lo que vale Japón. Lo que sale, almorzar, cenar, lo que sale en los alojamientos. Me llamó la atención Uruguay, me llamó la atención Brasil, me llamó Chile. Ojo, ¿sí? No nos zarpemos, todos los años decimos lo mismo. Hay que cuidar al turista, no zarparse. Bueno, esto es Portal Argentina. No se muevan, escuchamos música y en un ratito seguimos viajando por todo el país. Sí, señores, de Ushuaia a La Quiaca.

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0: viajar.
1: Mario, ¿a dónde llegamos a través de este viaje?
2: Bueno, mi nombre es Mario Bachmann, soy guardapesca de la provincia de Chubut. La localidad de Esquel, bien pegado a la cordillera de los Andes. Bueno, y nuestro trabajo es cuidar el recurso, y para ese cuidado del recurso tenemos una reglamentación que te explica cómo son las modalidades de pesca, cuándo es el inicio, cuándo termina la temporada de pesca.
1: ¿Dónde es la gente que quiere pescar? Porque la verdad es que la Patagonia se presta para el deporte de la pesca. ¿Cuál es la temporada y cómo hay que hacer para poder pescar legalmente?
2: Bueno, la temporada en nuestra ciudad, en nuestra época de pesca, empieza el 1 de noviembre y termina el 31 de marzo. Se puede pescar con las dos modalidades, tanto como spinning o con mosca. También hay espejos de agua que tienen exclusivamente pesca con mosca y devolución. Por eso se cuida mucho el recurso en nuestra zona. Correcto, sí.
1: Si uno no sabe pescar con mosca, ¿puede la provincia de básicamente aprender?
2: Sí, tenemos distintos complejos y distintos guías de pesca a nivel mundial que son muy buenos en la pesca de mosca, en la modalidad de pesca con mosca, y pueden arrimarse a preguntar y están predispuestos al que no pueda pescar con mosca que puedan aprender, que es una modalidad que se cuida mucho el recurso, que es la idea, y porque la mayoría de los espejos de agua nuestro es con devolución.
1: ¿Cuál es la mejor época para ir a Esquel para poder pescar?
2: Bueno, si vos me preguntás eso, para mí es todo el año, en realidad, porque así como la temporada empieza el 1 de noviembre y termina el 31 de marzo, también tenemos espejos de agua, en este caso el Parque Nacional Los Alerces, que es patrimonio de la humanidad, que ahí se puede pescar todo el año, así que
1: si yo con devolución
2: si vos me decís qué época del año es la mejor pesca, y es en noviembre, diciembre, enero, pero bueno, te vuelvo a repetir, hay espejos de agua que tenés muy buena pesca durante todo el año.
1: Hay pique,
2: así que los invito a todos a que puedan conocer nuestra zona, que estamos abiertos a recibirlo con lo mejor, y cualquier duda o cualquier consulta que tengan, nos preguntan y estamos para...
1: ¿Dónde encuentran más información de cómo pescar, cuándo pescar, qué
2: hacer? Bueno, la Secretaría de Pesca, Dirección de Pesca Continental, igualmente, antes que te vayas te voy a dar un reglamento donde tenés toda la información, y a su vez tenés todos los espejos de agua de la Patagonia, cómo se pesca, la modalidad de pesca, y también recordar que tenés espejos de agua que podés sacrificar una o dos especies por persona por día. No es que está todo limitado. Entonces, yo ahora cuando termine la nota, te doy una reglamentación para que vos te puedas informar más y llevarlo de donde eras. Sí.
1: De todo el país.
2: De todo el país, bueno. Y que todo el país, que vos lo puedas difundir y que tengan las cosas como pescar en Patagonia. No, por favor, gracias a vos.

0: En Redondel, decía ella, es tan cargosa. Videoclip que se grabó en el laberinto de las Toninas. Estuvimos con Daniela y con Héctor, que les mandamos un fuerte abrazo. Y qué lindo toda la movida de pesca que tiene la provincia de Chubut. Bueno, hay muchos productos muy interesantes en Chubut.
1: ¿Sabes qué me llamó la atención? Que en otros años no lo había visto. Que muchas provincias apostaron a la pesca. A salir a ofrecer ese producto, no solo las provincias como, no sé, Corrientes, Congoya y demás, sino otras provincias que ofrecen productos pesca que en otras oportunidades no lo han ofrecido.
0: Sí, no era como manera. El caballito de batalla. Exacto. Exactamente, igual que el tema del senderismo. Córdoba, señoras y señores, no lo vamos a quemar, no lo voy a quemar hoy.
1: No,
0: pero prepárense porque vamos a hablar mucho de Córdoba. No digo nada más. Y lindo, ¿eh? Y prepárense, póngase a lustrar esos borcegos y todo eso. Señoras y señores, estás en Portal Argentina, viajando.

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0: Nos fuimos. Un beso gigante para todos. Gracias por acompañarnos. Recuerden, 13 de noviembre, la noche de las vinotecas en todas las vinotecas del país. Nos estamos despidiendo. Esto fue Portal Argentina. Hasta mañana.
1: Hasta mañana. Buena vida. Chao.

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0: Es la hora 19:41.
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